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0: 6 con 17 minutos en la frecuencia exacta.
1: Chubo Globero Junior, Chubo Globero Junior. Son las 6 de la tarde, 6 p.m. ¿Qué tal si negociamos y me pones palmita tempranera y tacha gorda?
0: La verdad es de que, pues no. No creo que se pueda hacer, ¿eh? Esa negociación como que... ¿Yo qué voy a ganar? ¿Qué voy a ganar a cambio, eh? ¿A cambio de qué?
1: Tacha gorda, mita y mita, porque son las 6 de la tarde. Estaba trabajando, vámonos a descansar. Y pues nada más para saludarlos y desearles un feliz fin de semana. Y se acabaron las tormentas, te salvaste, porque las tormentas iban para la calle Cromo.
0: Ya
1: y
0: para
1: después
0: acá.
1: Se va la, lo de la estación, de la sintonía.
0: Es que tú no sabes, pero yo me hice un ritual bien padre, bien bueno, bien efectivo, en donde encuentres así tantita tierra, de preferencia si hay árboles, si hay vegetación o algo, mira, en tierras, ya sea un cuchillo o unas tijeras, y vámonos, con eso se corta la lluvia. Con eso, mira, vámonos, la espanta, se va.
1: Bueno, que pasen un excelente viernesito, los saluda Sergio el Bailador.
0: ¡Saludos, Sergio el Bailador!
2: Ya llegó Sergio el Bailador.
0: Se va Sergio el Bailador.
1: Llegó el reporte de Juanito.
0: Ya llegó tan rápido, ya llegó el reporte. Ahora es con nuestro reportero en las calles, Sergio el Bailador. Así es que nos trae su reporte de Juaritos.
3: Danger.
0: Reporte de última hora.
4: Corneto.
5: Reporte de Juaritos. Llegó el reporte. Reporte de Juaritos.
0: Reporte de Juaritos.
1: Llegó el reporte de Juaritos. De una vez, ¿no?
0: Échale.
1: Pues fíjate que vamos a empezar. Vengo otra vez por el cuatro siglos, pero a diferencia de ayer, como ahora es día del trabajo, pues es asueto. Entonces mucha gente no trabajó, ni escuelas, ni bancos. Así de que por el cuatro siglos vengo y está libre, bien libre, hasta parece domingo. Si tú transitas por el cuatro siglos un domingo, está tranquilo el tráfico. Sí, es como si fuera un domingo ahorita. Entonces, puedes manejar bien fuerte. Digo, no te creas con precaución.
0: No, tan fuerte no, también tú, oye.
1: Tú no hay que manejar de todos modos. Siempre viendo el carro de enfrente, que no se vaya a frenar y no chocar. Pero ahorita no va a haber ningún accidente porque está libre de cuatro siglos. Es muy raro que pase esto. El clima, pues ya los cielos parcialmente nublados y ya dejó de llover. Entonces pueden salir a echarse una caguama, digo, un refresco y
6: disfrutar
1: el viernesito botanero. Ok, que pasen un excelente fin de semana, nos vemos el lunes. Los quiero mucho, los más escuchas. Nos vemos el lunes. Pasen un buen fin de semana. Sergio el Bailador.
6: Ándale.
0: ¡Ay! ¡Ya somos Sergio! ¡Ya qué bueno! ¡Ya llegó de bueno! Oye, Sergio, tú nomás pensando en lo que no deja, en la mala vida. ¿Cómo que? Ahorita apenas llega el fin de semana y tú, no, vámonos, de viernes. Se va y se fue Sergio el Bailador. Te mandamos un abrazote, un besote bien, pero bien tronadote. Oye, saludos también para mi queridísimo Víctor Hugo. Yo creo que Alejandra, si no es podcast. Sí, Sergio. Pues si no es podcast, oye. Moviendo la cintura, pam, pam, pam.
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0: 6:36. Continuamos con todo ese ambiente, con toda la fiesta, con toda la pachanga que se vive siempre en Exa. Vámonos con los mensajitos. Yo por aquí, ¿quién por allá? ¡Pásale! ¡Pásale, Joy!
1: Saludos, Gomiro. Saludos, buenas tardes. ¿Cómo están todos? Aquí escuchando Exa FM 98.3.
0: ¡Saludos! ¡Qué rollito, mi querísimo José! Te mandamos un abrazote, mira, y un besote. Mira. ¡Vamos! ¿Tu tachita gorda de una vez? Tachita gorda, tachita gorda. Ese Sergio está loco, vea. Pero bueno, ¿qué se le hace?
2: Hola, Glorita. ¿Cómo estás? Te mandamos un saludote y un abrazo a la familia Zúñiga de la Cruz. Bye, bye.
0: Saludos para la familia Zúñiga de la Cruz. Oye, ya tenemos tiempo sin verlos. Me quedaron mal. Hubieran ido, no los vi en la rodadora. Han caído, siempre son fieles seguidores, siempre los vemos en todas partes, en todos los lugares, siempre nos acompañan, pero bueno, que uno que se reportaron con nosotros, mira, besote tronadote para ustedes. Oye, tan suertudos son que capaz y también se ganaban la fiesta, también se ganaban la fiesta que regaló la rodadora, imagínate. No, hombre, cálmate. Le hubieran dicho, ahí hay chanchullo, hay algo raro. Les comparto, les doy contexto. ¿Qué pasó? Oye, a la familia Zúñiga de la Cruz tuve el gusto de conocerlos en persona en una expo que estuvimos en Ciudad Juárez. Ahí llegaron bien padre, nos saludaron. Ya los ubicaba porque siempre mandaban su mensajito. Y ándale, de que de todos los participantes fueron, así es, los ganadores. Los ganadores de una fiesta también, todo completa. Y ahí nos tocó andar en la fiesta, nos tocó estar ahí en su evento, súper bonito, algo muy especial. Imagínate que en la rodadora también nos hubiera tocado, vámonos, de suerte. Llevarse también, imagínate.
2: Ganó.
0: Oye, bueno, es que no hubiera música. Oye, regreso en unos instantes, tenemos varios mensajitos también a través del TikTok. Y a través de WhatsApp, síguenos a través del 915-667-1389 y también en nuestras redes sociales, Globiro Junior Show.
3: Hello, precioso, hermoso, ¡Ole! ¿Cómo estás? Te mando un beso, un abrazo, un saludito. Ayer tuve muchísimo trabajo, pero quiero desearles ahorita a todos feliz día del niño atrasado. Y feliz día del trabajo a los que hoy chambeamos arduamente. A los que descansaron, no. A esos no.
0: No, eso no. Concuerdo. Concuerdo con mi queridísima, ¿vale? A los que descansaron, no. ¡Ey! ¿Qué onda? Yo a Nitro le dije, Nitro, ¿qué onda? O sea, pues el día del niño. Pues el día del niño me va a dar mínimo el viernes. Me lo va a pagar triple. No sé, me va a llevar al cine. Algo. No, Nitro, no. Si usted te da el contacto en las unidades correspondientes, no vaya a hablarle a maltrato animal, no, al DIF, por favor. ¡Saludos, mi queridísima Dale!
4: ¡Lunes, principio de semana!
0: ¡Mandamos un besote! Y mi mujer trabajadora, 4x4, no vale doble, vale más, vale mil. Gracias para mi queridísima Valeria Mir. Besones. Y vamos ahora a seguir rápidamente con muy buena música que regresamos. Disfruta de Ryan Castro con Peso Pluma. ¡Venga, bonito!
5: ¡Qué chimbazo!
0: ¡Hasta abajo!
6: ¡Saca!

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0: Con 57 minutos de la frecuencia exacta. Y se para que a mi tremendísima Jazz. Hola, no voy a trabajar, no voy a trabajar, no voy a trabajar, no voy a trabajar, no voy a trabajar. ¡Hombre, con qué felicidad lo cantan ustedes! Triste para Vale, para todos nosotros los que sí andamos trabajando hoy, ¿eh?
1: Fin de semana, principio de semana, no voy a trabajar,
0: no voy a trabajar, no voy a trabajar. Oye, saludos también para la rodadora que ayer, no crean de que yo soy platicador, que me gusta socializar. No crean. ¿Me creen que yo soy así? No, yo soy muy serio. Oye, pero platicando con los chicos de la rodadora, me mencionaban todos, la mayoría les tocó trabajar el día de hoy. Oye, hoy estuvieron ahí recibiendo a todos los niños, ya que era día inhábil. Como muchos descansaban, pues bueno, para que tuvieran esta opción para poder salir. Hoy iba a estar abierta las instalaciones y también tuvieron ahí descuentos, por el día del niño. Así que bueno, saludos también para los chicos de la rodadora, los rodis y las rodillas, ¿no? ¿O cómo se les dice? Ah, no, los rodis y las rodas. No, saludos para nuestros amigos de la rodadora. ¡Breca! ¡Oli! ¡Oli, güey! Buenas tardes, Globiro. Feliz día del trabajo. Aquí reportándome. ¡Tachita gorda! ¡Cocazo y coscorrón, porfis! ¡Va que va! Mira. ¡Vámonos! ¡Tacha gorda! ¡Ay! Y esto. Esto me duele más a mí que a ti. Pero. ¡Órale, cocazo! Y también. ¡Tu coscorrón! ¡Saludos, mi queridísima Josh! Besote para ti, esperemos que te encuentres súper bien. Oye, y es momento de irnos con súper buena música. Hoy te presento, así es, fan de tus fotos. Esta siguiente rolita de Romeo Santos y Nicky Jam. ¡Disfruta! Fan de tus fotos.

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15: Manos arriba. 7:14. En Exa todos los días son de fiesta. Con ese ambiente y ese saborcito rico. Yo te vengo a comentar algo. Mira, tiro un facto y me voy, ¿eh? Dice por ahí. Tú tienes a esa buena amistad, a ese buen amigo, a esa buena amiga, pero no sabes por qué, en qué momento.
16: Por la cumbia.
15: Agarraron tanta confianza, tanto cariño. Pues yo sí te voy a decir algo. Y te vas a identificar bastante. Las amistades más fuertes surgen de odiar a las mismas personas o a las mismas cosas que tú. La verdad es de que sí. La verdad es de que sí. La verdad es de que sí, es muy común. Oye, muchas amistades surgen, ¿no? Porque mira, ya viste a tu tío. Es que como me caí bien gordo. Ay, no, hombre, ahí viene, mira, mira, mira. ¿Escuchaste lo que dijo? Hombre, viejo, inventado el tuyo. Sí, la verdad es de que sí. Sí, sí, sí, y sí. Sí, para el chismecito time. La verdad es de que sí, mi queridísima Jess. Oye, sí, para aventarnos el chismecito, justamente es de que surgen esas amistades más fuertes. Empiezas a criticar a los demás, ¿eh? ¿Con qué tienes en común? Ay, a mí también me caí bien gordo, ¿no? También a ti. Ay, no, hombre, esa tía, no. Si te dijera que las formas más rápidas de hacer amigos no es compartir lo que amas. No, para nada, sino lo que no soportas, panzona. Oye, si está en la que no soportas. Ese compañero que tampoco aguanta al jefe. Esa amiga que odia la misma serie que tú. Ese desconocido que pone cara cuando alguien dice algo incómodo. O de pronto una conexión inmediata. Pero, ¿qué tan fuerte puede ser una amistad que nace del rechazo hacia los demás? Pues bueno, ahí te va, porque de aquí surgen las mejores amistades. En la vida cotidiana es muy común que las personas conecten a partir de pequeñas incomodidades compartidas. Desde un "también a ti te cae mal", "no me digas", "no es por rechazarte nada", "no es por hablar mal de tu tío, pero ahí te va". Entonces más, márcale a tu mejor amigo, a tu mejor amiga, ponlo así en altavoz. Dile, mira, ahí están hablando de ti. Todo por tu culpa. Hasta un simple gesto de complicidad, el rechazo mutuo, puede funcionar como un atajo emocional. Nos hace ser comprendidos, acompañados, hasta valiosos. Pero detrás de esa conexión rápida hay una pregunta importante. ¿Es esa la base suficiente para construir una amistad duradera? Pues bueno, psicológicamente compartir una opinión negativa puede generar cercanía, porque activa un sentido de pertenencia. Es como formar un pequeño equipo frente a algo externo. Ese, nosotros contra los demás. Fortalece una conexión inicial y puede hacer que la relación se sienta intensa desde un inicio. De ahí también vendrá el... del odio al amor, ¿hay solamente un paso? ¿A lo mejor? Además que cuando la interacción gira constantemente en un entorno negativo, la relación corre el riesgo de volverse más pesada, repetitiva y en conclusión, un poco tóxica para muchos. Pero, ¿seguimos hablando de las amistades o de los que nos caen mal?
16: Comienza la fiesta.
15: Cuando la interacción gira constantemente en un entorno a lo negativo, la relación pues corre este riesgo, ¿no? De volverse un poquito tóxica por estar criticando. Bueno, muchos decimos echar el chismecito, echar ese tranquilo chat. Por otro lado, las amistades que perduran suelen pues construirse sobre bases más sólidas, momentos compartidos, apoyo emocional, risas, crecimiento en conjunto. Esas experiencias positivas generan vínculos más estables, porque no dependen de algo externo, sino de lo que ambas personas construyeron juntas. Eso no significa que esté mal comenzar una amistad desde una queja o un disgusto compartido. De hecho, es bastante común. El punto clave es que si esa relación quiere crecer, necesita evolucionar hacia algo más, hacia la empatía, la confianza y las experiencias positivas. Así que bueno, ¿tú qué opinas? Cuéntamelo a través del WhatsApp 915-667-1389. Yo quiero saber tu opinión. Saborcito rico. Ay, ay, ay, ay, ay. Pues quién lo diría, ¿no? Odiar lo mismo puede ser la chispa que prende, pero no puede ser el combustible. Las amistades más fuertes no se sostienen por lo que rechazan, sino por lo que construyen, ¿eh? Porque bueno, al final lo que realmente une no es estar en contra de algo, sino tener razones para quedarse, reír y ser acompañados, incluso cuando ya no hay nada ni nadie a quien odiar. Pues te consigues a otros y ya, la cosa es seguir criticando, ¿no? Saborcito rico, ah, ay, ay, ay, ay, qué rico, este ritmo pega, los contagios que nos pone a bailar, llegamos a tu radio. La mezcla que es la mejor música, solamente Nexa. Desde el odio al amor, solo hay un paso, dicen. Pero usar las frases, pero ¿quiénes somos nosotros para juzgar? En fin, somos yo y mi amistad contra el mundo. Esa verdadera frase yo creo que ha unido a muchísimas personas que se han vuelto muy buenos amigos. Pero ¿quiénes somos nosotros para juzgar? En fin, la hipotenusa. En fin, la hipocresía. En fin. Así que bueno, quiero saber tu opinión. Y es más, el día de hoy quema esa amistad que del chisme nació una relación más fuerte. Y es más, en este momento nos vamos con esta siguiente rolita, Tu cárcel, de Morat, para que disfrutes, le subas y claro, la cantes a todo pulmón.

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3: ¡Qué bonito! Continuamos con más diversión a través de XFM 98.3, 7:31 minutotes. Y le quiero mandar un saludo hoy para Rosetta y Emanuel, que están sintonizando la frecuencia exacta para que se están comunicando. Les mandamos un saludote. Y mira, de una vez, sus tachitas gorras, porque ya llegaron tarde de una vez. ¡Tacha gorra y un órale! ¡Cocazo! Abdiel, dice por acá, guapote, mi precioso, saludotes para Abdiel. Mira, también, tachita gorda y órale, cocazo. Déjame te cuento, te platico, antes de seguir con los saluditos de esta tarde. Algo increíble que no te puedes perder. 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Vámonos a una pequeña pausa. Regresamos contigo en unos instantes.
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0: 7:39 en la frecuencia exacta y es momento de que saques todo ese coraje, todo ese estrés, que te desestreses saqueando todo ese que llevas dentro. Listo y preparado, ve canalizando todo lo malo, lo negativo, lo que te cayó mal del día, si te hiciste tu coraje porque alguien se te atravesó y ¡órale! Ya no tuviste ni chance de pitarle. Y a lo mejor alguien te hizo mala cara. Ay, tu tía, no, hombre. Uno más, cuando alguien te haga mala cara, si te recorta de arriba abajo, dile, ¿qué onda? ¿Comiste limón o qué? Con la cara así de limoncito. Bueno, aunque mi familia dirían peor, ¿verdad? Dirían, hombre. Ándale. Así que bueno, prepárate, ve respirando. Inhala, exhala, inhala. Exhala. En la cuenta de tres, saque todo ese coraje, todo ese estrés del día con tu grito de fuá. En un, dos, tres.
1: ¡Fuá!
0: ¡Más fuerte, no te escucho!
1: ¡Fuá!
0: ¡Tres veces!
1: ¡Fuá!
0: ¡Fuá! ¡Fuá! ¡Qué gusto! Ya más relajaditos, ya sin tanto estrés, pues. ¡Es momento! Dice por acá, Brisa, ¡fua! ¡Pau, fua! ¡Alejandra, fua! ¡Café! Dice por acá, ¡fua! ¡Víctor, fua! Ya están sacando su coraje, ya, ya. Muy bien, ¿eh? Oigan, ahora sí, ya más relajaditos, vámonos con tu segmento de los chistes rancios. Así es, los Globby Chistes. Manda tu mensajito al WhatsApp de cabina 915-667-1389.
2: Todo el mundo aplaudiendo, vamos a cantar. 5, 7.

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1: Desde algún lugar donde se entienda, ¿eh?

0: para hacerte muy feliz y ponertos a reír. Llegaron muy rancios y pasados, curados hasta malos, te vas a divertir. Escucha con atención que comenzamos los Globi Chistes, así ya arrancamos. ¿Con quién?
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2: ¡Uy! ¡Venga! ¡Échalo bonito! ¡Chiste! ¡Chiste! Dice por aquí a mi queridísima Jess. ¿Qué le dice una paloma a otra? Me tienes pa' lo bueno y pa' lo malo. ¿Cómo se llama el hermano de Olaf? No, no sé cómo. Adiós.
3: ¡Estuvo
0: malo! ¡Estuvo malo! ¡Estuvo malo! ¡Malo! ¡Malo! ¡Lo que le sigue! ¡Rancio!
4: ¡Malo! ¡Malo! ¡No cuentes más!
0: No, ya, ya ninguno, ya no cuente. Ya.
2: Damos por concluido su segmento de hoy. Ya.
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6: Estaba un tenedor caminando por las calles.
0: Sí, sí, sí.
6: Y de lejos se ve la cuchara. Y el tenedor le grita: ¡Cuchara! ¡Cuchara!
0: ¿Pero cómo le gritaba? ¿Cómo le gritaba, Ana Karen? ¿Cómo le gritaba?
6: ¡Cuchara!
0: ¡Ah! Así es.
7: ¡Cuchara!
0: ¡Ay!
7: ¡Tacos, tacos de carazo!
6: ¡Qué raro! Parece que no es cuchara.
0: ¡Ay, acabo! ¡Ay, siete, Karen!
5: ¡Estuvo bueno! ¡Estuvo bueno! ¡Estuvo bueno! ¡Bueno!
2: ¡Interpretación 10 de 10! ¡10 de 10 esa interpretación! ¡Me encantó! Con eso me quedo, ese chiste, mira, tuvo interpretación, estuvo padre, historia, me dio reflexión. ¡Ana Karen! ¡En ese momento! ¡Te consagras!
0: ¡Ay, mira!
2: ¡Ahora es con otro! ¡El que sigue, el que sigue! ¡Pues siempre queda Globito! Hoy te traigo un muy buen chiste. Bueno, a ver... ¿Por qué el huevo fue a pedir préstamo al banco?
8: ¿Un huevo por qué fue a pedir préstamo al banco? ¿Un banco?
2: ¡No, no sé por qué!
8: ¡Porque estaba quebrado!
3: ¡Ah, beta!
2: ¡Ese chiste! ¡Sí! ¡Estuvo malo!
5: ¡Estuvo malo! ¡Estuvo malo! ¡Estuvo malo! ¡Malo!

0: Tenemos varios, güey. Es más, uno más, uno más.
1: ¡Otro! ¡Otro! ¡Otro!
0: ¡Sí, se puede! ¡Sí! A ver, a ver. Es que tengo que irme con buena música, pero a ver, tenemos otro chiste, Ron se ha pasado y muy aguado. A ver, échale, échale. Ah, por acá anda Vero, a ver. Vero, espero que traigas un chiste bien padre, por favor.
2: Hola, Vero, te traigo un buen chiste.
0: ¡Ah, lo que sí, sí! Trae chiste, échale pues.
2: Estaba una pizza llorando en el cementerio y dice, llega otra pizza y le dice, ¿era familiar? Y le contesta el que estaba llorando, no, era mediana. Te mando un saludo, soy Vero, bye bye.
0: ¿Cómo así, Vero? ¡Ese chiste! ¡Sí! ¡Estuvo bueno!
3: ¡Estuvo bueno! ¡Estuvo bueno! ¡Estuvo bueno! ¡Bueno!

0: fritas, fritas. ¡Qué bonito!
1: Me gusta la pizza, pizza, pizza.
0: Saludos para nuestros amigositos. Y ahora sí, vámonos rápidamente con unos buenos consejitos y regresamos.
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1: ¡Qué bonito! 7:53 minutos. ¡Y la raza pide, exclama! ¡Una hora menos! ¡Una hora! ¿Qué crees? Vámonos con más de tu segmento tan esperado, los chistes rancios pasados y muy aguados de qué, de la radio. ¡Échale!
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1: Ya llegaron.

0: hace una cuchara y un cuchillo en el hospital?
1: ¿Qué hace una cuchara y un cuchillo en el hospital?
0: ¡No sé qué hacen! Yendo a visitar a Cuchara. ¿Por qué? Cuchara, sopera. ¡Sopera!
2: ¡Estuvo bueno!
0: ¿Por qué Cuchara sopera? Se opera.
2: ¡Vuelo, vuelo, vuelo, vuelo, vuelo! ¡Cuéntanos más!
0: Bueno, sí me gustó. Sí
3: me duele aquí.
4: ¿Dónde?
3: Me duele allá. Mire, doctor, ¿qué pasa?
0: Ah, sí, estuvo bueno. Porque se opera. Ay, no lo voy a superar, no lo voy a superar en toda la semana, ¿eh? Lo va a estar contando toda la semana ese chiste. Dice por aquí, ¿cómo se despiden? ¡Los químicos! ¿Cómo? Ha sido un placer. ¡Ah! ¡Querido! ¡Vamos con el siguiente! Dice por acá.
5: Ahí te va el chiste de los gallegos.
0: ¡Ah, chiste de gallegos!
5: A ¿por ver. Qué los gallegos ponen...?
0: A ver, el chiste de los gallegos, a ver. En ese momento, vámonos con chiste interpretación a cargo de Ana Karen. ¡Adelante! Bueno, sea cuánto tiempo.
5: ¿Por qué los gallegos ponen una escalera dentro del mar?
0: No, pero... No, ahora sí, te quitamos el mérito de interpretación. Hace rato interpretaste bien bonito tu chiste, Ana Karen. ¡No! Así yo no puedo trabajar. Así yo no puedo, ¿eh? Una disculpa. Perdón, no, ya, se acabó, vámonos. No, no es cierto, no, caray.
5: ¿Por qué los gallegos ponen una escalera dentro del mar?
0: ¿Por qué?
5: Pues para que se suba la marea.
0: Ay, no, hombre. Llora. No, nos quedamos con tu chiste anterior. Con el anterior nomás nos quedamos con ese.
2: ¡Estuvo malo! ¡Estuvo malo! ¡Estuvo malo! ¡Malo, malo, malo!

0: Oye, ¿qué crees? 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
0: Para. ¡Ocho en punto, muchachos!
22: Pues con la friega que...
0: ¡Ya nos vamos! ¡Ya se acabó el programa! ¡Ya va! ¡Vámonos! ¡Hasta mañana! ¡Descansen! ¡Ah! ¡Me va a notar! Mi queridísimo Víctor Hugo dice: ¡huela gas! ¡Fuga! ¡Ay, ese no! O sea, no. O sea, ¿qué es? ¡Fuga! O sea, contesta, no. ¡No, que eso no! Oye, con el último chiste. Ah, mira, justamente de Víctor Hugo. Échala, pues. En este momento, es de mi agrado, es de mi placer compartirte este último club chiste para despedirnos. Ay, Víctor Hugo, por favor, échale ganas, no me decepciones, no me decepciones. Confío en ti, no me decepciones. ¡Ya pita el árbitro! Ya... ¡Chiste, chiste! ¡Ah, de gallegos también! Ay, bueno, esperamos y esté bonito este chiste de gallegos. Bueno, pues. Un gallego le dice al otro: oye, Manolo, pásame otro shampoo, Manolo. Pero si ese, en el baño hay uno. Sí, hombre, pero este, para cabello seco. Y yo, ya me lo he mojado.
23: ¡Hombre, Chapolín!
0: ¡Ay, no! ¡Ese chiste! Sí, sí, estuvo bueno, sí me gustó.
24: ¡Estuvo bueno! ¡Estuvo bueno! ¡Estuvo bueno!

0: Cumbia Tribalera. Bonito fin de semana para toda la raza mensajera WhatsApp. Pero viernesito, yo me voy a pasar.
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0: Gracias a todos los que nos acompañaron en esta bonita tarde-noche. ¿Pero qué crees? Todo comienzo tiene un final y nosotros ya nos despedimos. Nos escuchamos hasta el día lunes. ¡El lunes estamos de vuelta! Así es, con toda esa actitud. El fin de semana, si nos ves en los eventos, nos saludas ahí, por favor. Ahí, Glaviro, ¿qué onda? ¿Qué rollito? ¿Cómo estás? Así que, pues bueno, nos vemos. Bonita noche. Que lleguen con bien a su destino. Les mando un abrazote, un besote bien tronadote de mí para ti, de aquí hasta allá. ¡Mua! ¡Vámonos! ¡Ya!
2: Yo ya me voy.
0: ¡Ah, ya me voy! Ya.
2: No regresaré.
0: Ah, oh, sí, regresamos. El lunes.
3: Se acabó.
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6: Hola, hola, bienvenidos, ¿cómo están? A un nuevo episodio de Ya Oíste. Es un espacio, aquí vamos a abordar temas de salud con información clara y confiable. Este episodio, la verdad, lo había estado esperando con mucha emoción, porque es un tema que ha estado sonando últimamente en la radio, en las redes sociales, con nuestra familia, y vamos a hablar sobre el tararán sarampión, una enfermedad que muchas personas ya consideraban del pasado y que nunca les iba a volver a pasar, pero ¿qué creen? Estamos retomando este tema. Y para poder hablar mejor sobre esto, nos acompaña nuestro querido doctor Jesús Manuel Rodríguez. ¿Cómo está, doctor?
7: Hola, ¿cómo estás? Muy bien, gracias.
6: Ah, pues yo contenta, la verdad, aquí desde que empezamos a hablar un poquito antes de iniciar el podcast, yo ya estoy con un montón de preguntas, de dudas, y creo que los que nos están escuchando también. Así que vamos a empezar por lo básico, doctor. ¿Qué es el sarampión?
7: El sarampión es parte de un grupo de enfermedades que se llaman enfermedades febriles exantemáticas. Esto quiere decir que, como su nombre lo dice, preceden de fiebre y un exantema, o lo que conocemos como rash. Entonces, okay. Es una enfermedad de tipo viral.
6: Actualmente con el COVID podemos detectarlo con ciertas pruebas y ese todo tipo de situaciones, ¿no? Pero con el sarampión, en este caso, ¿qué se hace?
7: Muy bien. Depende de dónde, del tiempo en el que nos encontremos con la enfermedad. Existen de forma inicial, si estamos en la parte donde está el exantema, está la fiebre y tengamos esta sospecha, podemos ocupar un exudado que es un exudado faríngeo. Ocupamos las flemitas y se hace una prueba que se llama PCR, pero también en sangre. De hecho, justamente en sangre vemos la titulación y vemos si es o no un caso confirmado para sarampión.
6: Por ejemplo, ahí las personas lo primero que tienen que hacer sí o sí es ir con su médico, ¿no? O en este caso, mejor te aíslas. ¿Qué hacemos, doctor?
7: Muy bien. Mira, te voy a comentar algo que me gusta. Muchas veces es lo primero que le digo a mis pacientes. Lo primero que hay que tener en cuenta es que hay un periodo de transmisión que es bastante amplio, que va desde los 7 hasta los 21 días y en promedio se dice que son de los 10 a los 12 días en promedio. Pero ¿qué es importante de tu pregunta? Yo creo que muchos ni siquiera... Esto que mencionas tú me parece extraordinario, porque me refiero a lo siguiente. Si vamos a sarampión, las personas piensan que son ronchas.
6: Exacto.
7: Y entonces, ¿lo contagioso son las ronchas? Y la realidad es que no. Lo contagioso o realmente el mecanismo de transmisión de esta enfermedad es justamente por vías respiratorias, porque realmente es el contexto. Ahora, muchos no lo asociamos de esta manera. De hecho, incluso es una pregunta frecuente. ¿Cómo se contagia? Y es lo que acabas de mencionar. Sería una cosa realmente majestuosa el hecho de decir cualquier persona que inicia con síntomas respiratorios ya se protege para tratar de evitarlo.
6: Claro.
7: Decirte que te quedas aislada en casa a lo mejor sería a veces hasta inviable, porque tenemos actividades, tienes sí. que trabajar, tienen hijos, tienen actividades que le impide el que realmente te quedes en casa, que así sería prudente el uso de un cubreboca, ¿no? Uh-huh.
6: Pero hay gente que no conoce cuáles son los síntomas que empieza, porque creo que va por etapas, ¿no?
7: Claro, existen tres etapas, que es el periodo prodrómico, una parte que se le llama el periodo exantemático y una parte que se llama de convalecencia. Pero ¿qué es lo realmente interesante? El prodrómico es el inicio de la fiebre y estos síntomas respiratorios. De hecho, antes del exantema se ve la fiebre y otras cosas como se le llama coriza. Coriza es escurrimiento nasal, estornudos, el conjuntivitis, que puede ser enrojecimiento a nivel de los ojitos, que podamos tener un poquito de lagrimeo excesivo o incluso tos, que puede aparecer en esos primeros días. Una ligera tos, de hecho, se describe como ya en el día 2-3 que okay. se puede tener. Ya tenemos entonces la fiebre. Posteriormente, y se describe que como para el día 4, ya viene nuestra fase de la parte exantemática. Empiezan a aparecer las ronchitas o estas exantemas. ¿Qué características tiene? Que son maculopapulares, no tienen líquido. Eso es bien interesante. De hecho, existen
6: como
7: diferentes. Sí, pueden ser como planitas que confluyen y hay espacios entre ellas, como si fueran islitas, digámoslo, pero no están llenas de líquido. Okay. ¿Por qué menciono esto? Porque justo, por ejemplo, en varicela, y si ya te dio varicela, ¿qué vemos? Están llenas de agüita, ¿no? Vesículas.
6: Una ampollita, ¿no?
7: Ándale, justo. Y entonces lo que te pasa en sarampión es que solamente queda como la ronchita sin líquido adentro. Entonces nosotros esto le llamamos pápulas. Así es. Y bueno, vemos que entonces a partir del día 4, pero otra cosa que tenemos que saber, ¿de dónde empiezan? Empiezan de arriba para abajo.
6: ¿Dan comezón esas ronchitas?
7: Sí, llegan a describir que son pruriginosas. Aunque depende del contexto, ¿no?
6: Un tema que me parece interesante, cuando estaba investigando un poquito más sobre el tema, dice que es como una enfermedad más para niños, o sea, que les pasa más a los niños. Y, o sea, no, nadie esté exento, perdón, a que le suceda. Incluso como lo platicamos, o sea, aunque estés vacunado, pues puede ser el poquito porcentaje de la población que te toque. Pero ¿por qué lo catalogan mucho hacia los niños?
7: Bien, porque eso creo que sí sería un mito. Viene derivado de lo siguiente. Yo asumo que lo mencionan porque habitualmente es en niños donde se ve la varicela, el parvovirus B19 y estas enfermedades. La situación real es que en la Ciudad de México, tan solo de los casos que tenemos, el grupo más afectado ha sido desde los 25 hasta los 34 años, donde vemos que literalmente es donde está el grupo más afectado. O sea, no es ni siquiera en los niños, de hecho, es menor la tasa de incidencia que hemos presentado en comparación con este grupo. Entonces, sí sería como más un mito, porque la realidad es de que, insisto, el grupo más afectado en este momento en la Ciudad de México sí es de los 25 hasta los 34 años.
6: Y eso se debe, doctor, cerrando paréntesis de los niños, es un mito. Pero hablando del sector que está viendo afectado, ¿eso a qué se debe hoy en día en México?
7: Si individualizaríamos los casos, en su mayoría sí han sido personas no vacunadas, en su mayoría.
6: Ay, no.
7: Pero ¿qué quiere decir también esto, no? En el grupo de la Ciudad de México que te mencionaba, ¿qué vemos en este grupo de edad? Que son las personas más activas o que se movilizan más.
6: Claro,
7: de hecho, sí. Pues bueno, esto tiene mucho que ver con la parte de que son personas activas laboralmente, de que las actividades en este grupo son más de, bueno, activan más la movilización.
6: Pero van en el metro, que es más transporte público.
7: De hecho, sí. De hecho, es importante eso que mencionas, porque tan solo en la cadena de transmisión veíamos que, te mencionaba, son respiratorios. Yo estornudo y esas partículas con este virus, específicamente, varía dependiendo del tipo de virus, por el peso, por todo. Pero quedan suspendidas en el aire hasta por 2 horas.
6: Ay,
7: o sea, me refiero a, es lo que te mencionaba, si todos tuviéramos una buena educación y que desde el primer síntoma respiratorio, uso de cubrebocas, independientemente de la causa, y si ya tengo, me cambio de cubrebocas tricapa a un N95, que era lo que veíamos en COVID, buena higiene de manos, yo prevendría muchísimo.
6: Ay, la verdad es que estoy súper, hiper, mega picada con este tema, doctor. Sí, yo sé que hay muchas cosas que, pues, no podemos abarcar en un solo episodio, pero me gustaría que antes de retirarnos, de despedirnos, nos dejara un mensaje final sobre todo este tema. Usted, como de lo que ha visto, lo que ha vivido.
7: Pues yo creo que el principal tema y la principal reflexión es ponernos a pensar que había sido un logro impresionante para este país porque tenemos uno de los mejores esquemas de vacunación. Es retomarlo, o sea, me refiero a incluso nosotros como hacernos conscientes de sí mismos y de las personas que están a nuestro alrededor. No le estamos haciendo un favor a nadie más que a nosotros mismos. Son como muestras de amor propio, autocuidado, el hecho de irnos a vacunar. Entonces, en definitiva, sí creo que sería una de las cosas que tenemos que aprovechar. Nuestro programa universal de vacunación, tenemos que aprovecharlo.
6: Súper,
7: o sea, vayamos viendo nuestro grupo de edad, pidamos nuestra cartilla, asesorémonos con el epidemiólogo, con el infectólogo, con el médico internista, con todas las especialidades y pues saquémosle provecho.
6: Yo encantada, doctor, de que nos haya acompañado el día de hoy. Espero que también usted se lo haya pasado muy bien. Muchas gracias por la compañía, por la información principalmente.
7: Pues gracias a ustedes por el espacio en realidad. Y yo creo que lo más importante de todo es, insisto, vacúnense.
6: Pues muchas gracias, Sister Lovers. Gracias a los que nos están escuchando del otro lado de la radio, de Spotify, donde ustedes nos estén acompañando. Gracias, muchas, muchas gracias. Vacúnense. Y gracias, doctor. Nos vemos en el siguiente episodio. Yo soy Génesis Sainz y fue un gusto estar con ustedes. Adiós.
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6: Yo me llamo Jesse y vamos con la frase con la que arengamos a todos para que la pasen muy bien. No te rindas. Cada dificultad es una oportunidad para comenzar de nuevo. Así que empieza de nuevo, con más experiencia, con más aprendizaje. No te vuelvas a caer donde ya tropezaste. Pero empieza libre, empieza bien y empieza sano. Sí, señores.
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5: Bien, aquí estamos. Mónica Mandujano con nosotros. Es un placer tenerte acá. Moni, ¿cómo estás?
6: Muy bien, un placer como siempre. Estoy muy contenta de estar aquí, como siempre. Pero, y contenta porque tenemos un invitado especial.
5: Sí, caray, oye, sí. Y además que lo platicamos fuera del aire, hace rato que te decía yo, oye, esto, lo llevo a la Ibero.
6: Sí, ay, ay. Lo que pasa es que sí, busco mucho a quién puedo llevar.
5: A ver, ¿y para qué lo llevas a la Ibero?
6: Lo que pasa es que mi materia es de sexo y salud con perspectiva de género.
5: Ok.
6: Entonces, justamente, yo lo conocí en un programa de tele y vi que es un chavo, la verdad, muy respetuoso, que es un chavo que se cuida, que es un chavo que tiene muy claras las prevenciones y los límites. Y uno de los temas que tengo que tocar en la Ibero es trabajo sexual. Y la verdad es que está padre, sí, yo explicar toda la teoría, pero a veces escuchar a alguien que se dedica a esto con otra perspectiva y abrirles la mente a distintas formas de vida, distintas perspectivas, creo que es súper importante.
5: Lo describiste perfecto. Leo, sí. Curi, ¿cómo estás?
7: Bien, gracias, muchas gracias.
5: Oye, Leo, bienvenido al programa.
7: Gracias.
5: Y eres sexo servidor.
7: Exacto, así es, desde hace 5 años.
5: Ok, y dime una cosa, yendo un poco a tu historia de vida, ¿cómo es que decides ser sexo servidor?
7: Pues todo surgió de forma inesperada porque yo antes era chofer ejecutivo y guía de turismo, pero uh-huh. Llega la pandemia y me quedo sin trabajo.
5: Okay.
7: Entonces tengo una amiga que ella se dedicaba desde antes a esto, llevaba como 10 años en el medio y me dice, va, sube tu anuncio. Pero yo tenía como en la mente otro estereotipo, ¿no? Un tipo de 1.90, súper trabado, muy guapo, ¿no? Le digo, no la voy a armar, le digo. Y me dice, no, tú sube tus anuncios y así estuve. El primer año, pues sí, fue muy, muy bajo y ya el segundo año ya me fui aclientando. Pero sí fue como estar picando piedra para estar, ¿cómo se llama?, posicionarme.
6: Sí, o sea, la verdad es que el trabajo sexual no es como de niño quiero ser bombero, ¿no? Pero sí es una cuestión donde lo que sí veo es que, por ejemplo, a mí me gusta invitar mucho a Leo porque es alguien que lo está haciendo por elección, porque por lo que tengo entendido ya tiene una clientela porque hace bien su trabajo, pero lo hace, va a sonar muy raro, pero con ética, y aparte sí es una cuestión donde ver una perspectiva donde no es ay pobrecitos, sino que, bueno, corrígeme si me equivoco, pero tú lo elegiste y aparte has buscado otras cosas y después como que se puede ir cambiando según los rumbos de tu vida, pero mientras es algo que puedes disfrutar y puedes cuidarte y puedes hacer las cosas.
7: Así es, Moni. Yo realmente no hay nada sobre la mesa, no hay nada escrito, no hay protocolos. Realmente pues yo fui estableciendo como mis bases para hacer un trabajo y que se vea profesional sobre todo.
5: Oye, pero conlleva riesgos importantes,
6: sí,
5: para ti como para tu clientela, esta que tanto has cuidado y que has conservado. Me imagino que te ves una persona que se prepara, te preparaste, leíste, te informaste de cómo cuidar.

0: cuidarte y cómo cuidar a tu clientela?
1: Realmente, ahorita estamos creo que en una fase donde en internet hay demasiada información que genera desinformación, ¿no?
0: Exacto.
1: Entonces, pues sí fue como ir buscando información al respecto para ir teniendo tanto la protección en el aspecto de salud, también en el aspecto de la seguridad, ¿no? De que no me vayan a suceder cosas,
0: Sí.
1: porque sí hay también mucho riesgo en esta parte, porque todos dicen, es dinero fácil, pero es dinero rápido, mas no fácil, porque sí conlleva muchos riesgos.
2: Sí, otra cosa que me gusta de su historia es que justamente el primer año no fue como, ay, ya fui millonario, ¿sabes? Porque mucha gente hacemos la broma, ¿no? De, ay, estoy muy apretado de dinero, me voy a poner a trabajar de estas cosas. Cuando justo es dinero rápido, si llegas a tener clientela, pero no es dinero fácil. Me gusta mucho justo que él tiene medidas de protección físicas, que es cuidarse de las infecciones de transmisión sexual, usar protección, nunca hacerlo sin condón, que es una de las reglas base, que creo que es muy importante, pero también esta cuestión que yo creo que todo el mundo debería hacer en este mundo de citas de apps, donde hay ciertas estructuras de seguridad, de integridad completa, que creo que son muy importantes.
0: Oye, y sobre todo este tema de, ¿tú ya te vas a dedicar a esto toda tu vida?
1: Pues se supone que era eventual, ¿no? Pero yo le calculo otros 5 o 10 años aproximadamente lo que me da el cuerpo.
0: ¿Cuánto se gana?
1: Pues es relativo, ¿eh? Porque yo digamos que estoy como en los estándares medios y pues entre un mes bueno a un mes malo, puedo ganar entre unos 18 a unos 30.
0: Okay.
1: Pero he escuchado otros chicos que llegan a superar esas cantidades al doble, al triple, ¿no? Entonces, sobre todo cuando son más extranjeros, ¿no?
0: O sea, digamos entre 18 y 30 mil pesos.
1: Ajá, 18, 30 mil al mes, sí, aprox.
0: Oye, y cuéntame algo. Este tema de la protección, tú llegas y exiges, pones tus reglas, pero me imagino que hay quien
1: Sí,
0: se quiere arriesgar
1: de
0: y todo.
1: repente también en la parte de la fantasía quieren hacer cosas que pues sí están fuera de la regla y me ofrecen mayor dinero, ¿no? Pero le digo, no, pues es que si yo me enfermo, pasa algo, pues no. Igual yo también para garantizarles la seguridad de la salud, eventualmente cada 3, cada 4 meses me estoy haciendo un test de ITS
0: Okay.
1: para que ellos estén, yo se los presento, ¿no? Ah, miren, aquí todo está en orden.
0: Oye, ¿en qué porcentaje de la gente con la que o con la, a la que atiendes es mujer y es hombre?
1: Pues mira, realmente el 80% se podría decir que son parejas y un
0: Okay.
1: 20% son mujeres solas.
0: O sea, el 80% de los clientes que te contratan son
1: Son
0: parejas
1: parejas.
0: que quieren que tengas una, o sea, quieren tener un trío.
1: Exacto. Ahorita se está dando mucho la moda de que el esposo le gusta ver, ¿no? Y él es el que va
0: Okay.
1: dirigiendo como la escena y
2: Sí,
1: todo.
2: la famosa escena del cornudo, que es una
1: Exacto.
2: fantasía muy fuerte de sentir que le están poniendo el cuerno, pero ver a su pareja, que eso ayuda mucho a recordar que tu pareja es un ser sexual, entonces vuelves a sexualizar a tu pareja y ves que alguien más le puede prender, entonces a ti te prende.
0: Oye,
2: Sí.
0: entonces ahorita digamos que el 80% son parejas,
1: Son
0: ¿no?
1: parejas, así es.
0: Y de ese 80%, ¿cuánto es solo el marido que quiere ver?
1: Yo le calculo como un 60.
0: Órale.
1: Sí. Realmente luego a veces a ellos, a los esposos son los que les da luego apenas participar, ¿no? Les he dicho, no, pues si quieres tú puedes participar en el trío y yo no tengo ningún problema. Y me dicen, no, no, yo veo nada más, ¿no? Entonces así como que luego, si ellos, yo llego con toda la confianza del mundo y ellos sí están muy retraídos. A veces hasta tenemos que hablar.
0: ¿El otro 20 es hombres y mujeres?
1: Sí, hombres y mujeres, ya un trío, como se dice, tal cual.
0: Ok.
2: Ah, no, pero creo que te están preguntando si te acuestas con hombres.
1: Ah, esa parte. A veces sí, en las parejas sí, de repente hay fantasías y sí lo tengo que hacer, aunque luego sí como que no es mi hit, vamos a decirlo,
0: Claro.
1: pero sí, sí lo llego a hacer.
0: Oye, ¿y qué reflexión le dejarías al público? Que es esta buena, Moni, para que se cuiden. Porque hoy también hay un aspecto, Leo, que es, estamos viviendo en un país terriblemente inseguro,
1: Sí, sí,
0: donde
1: sí,
0: hay
1: sí.
0: una tasa de
2: Sí.
0: feminicidios impresionante, donde hay una tasa de desaparecidos impresionante,
2: De crímenes de odio
0: de
2: que
0: crímenes
2: son,
0: de odio, donde
2: sí.
0: tú corres mucho riesgo, y la clientela puede correr riesgos, sé que de manera factible contigo no. pero sí de que te vayas y algo pase. O sea, ¿cómo cuidas esas cosas?
1: Exacto. Sí, yo siempre, por ejemplo, trato de atender en hoteles. Y en hoteles que no sean así tan extraños, ¿no? Que tengan cámaras de seguridad, todo ese tipo de cosas. Pues digamos que mis redes sociales las trato de mantener activas para que vean que soy una persona de confianza. Igual también yo trato de, en lo personal, trabajar en el día, no en la noche, porque en la noche sí es como que pues suelen pasar cosas más peligrosas. Nunca en domicilio, porque ya me han pasado ciertas situaciones de peligro que no han terminado en algo malo, pero sí, ya dije, no, en domicilio no.
2: Sí, bueno, pero por ejemplo, en su caso, si no conoce a la persona, es pago por adelantado también para asegurar como su bienestar económico, porque luego se echan atrás y es una cancelación complicada. Sí, hay mucho bromista. O hay mucha gente que le encanta hablar para provocar reacciones. A mí me pasa muy seguido que me hablan para provocar reacciones en lugar para una consulta, porque eso les prende. Entonces, este tipo de cuidados, y tú dices, ¿cómo el público se puede cuidar? Pues yo diría mucho, en lugares públicos, verificar que la persona es real. Yo sería de conocer primero a la persona en un lugar neutro y de ahí ya irse a otro
0: Pero
2: lado.
0: Pero me encantaría que Leo nos dijera, tú de viva voz, ¿qué reflexión le dejarías a la gente para que tenga cuidado en este tipo de situaciones?
1: Pues, sobre todo que se fijen en la persona, que es que hay muchos que ocultan su rostro, ¿no? Yo digo, si estás en este trabajo, pues no debes de ocultar tu rostro, porque pues es lo que te van a conocer, ¿no? Entonces, si ya la persona está ocultando su rostro, eso sí da como mucho miedo, revisar sus redes sociales, que sea una persona que esté dedicándose al 100% y bien en esto, porque también hay muchos aficionados que también entran, que dicen, no, es que yo soy esto, y al final nomás es un aficionado que nomás anda viendo a ver qué, claro, qué saca.
0: Sí, esa es una parte importante, ¿no? Que no, que, bueno, que vean tú que te dedicas a eso, exactamente.
1: Exacto.
0: Pues Leo, la verdad es que qué interesante platicar contigo, y sobre todo que dejes esa reflexión de cuidarse. Exacto. Tanto en seguridad como en la parte de prevención de enfermedades sexuales y todo esto. Me imagino es que usen preservativo, que se cuiden, sí, de siempre. Manera factible, ¿les pueden exigir algún análisis o algo para que estén bien? O
1: pues sería lo ideal, pero luego la gente se incomoda todavía, a pesar de que estamos en el 2026, si alguien le dices, oye, tus análisis, ay, se
0: o
1: enojan.
0: Tu célula, no sé.
1: Exacto, algo así, se sacan.
0: ¿Tú tienes problema en eso, no?
1: No, yo no, yo de hecho siempre, hasta en mis anuncios, yo les digo, pues muestro mis análisis, si los quieren ver, los corroboramos. Eso está. Y sin problema, para que vean que todo está en orden.
2: Yo agarraría mucho esa conclusión, creo que es muy valioso poder tener el valor de pedir pruebas.
0: Sí.
2: No importa si es a un trabajador sexual, que bueno, creo que es una de las cosas, pero creo que los trabajadores sexuales tienen mucha conciencia de esto, entonces lo hacen más seguido, pero a parejas que tú sabes que han disfrutado mucho en la vida, pedirles esto creo que es una conclusión importante, que puedas pedirlo y que vean que no es una ofensa, que al contrario, es un halago de te tengo la confianza para pedirte esto porque me quiero cuidar y te quiero cuidar.
0: Eso es más, eso es importante. Gracias, Leo, por estar acá.
1: No, muchas gracias por la invitación.
0: Muchas gracias. Mónica, muchas gracias.
2: A ti, muchas gracias.
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0: Y me da mucho gusto tener en esta cabina a Francisco Poch. Él es el marketing lead de Editorial Panini México. Soy honesto, lo busqué por Instagram. O sea, le mandé un mensaje en Instagram. Le dije, oye, me interesaría mucho que fueras. Me dijo, oye, dame chance que se acerque la fecha. Y dije, cuando quieras. Y acá está con nosotros. ¿Cómo estás, Francisco?
9: Nada, muy bien. Muchas gracias, Jesse, por recibir. Por invitarnos más bien. No nos queríamos ver un poquito cotizados, pero realmente te dábamos un poquito el proceso de confirmación para podernos ir a las entrevistas y compartirles que era lo más importante, ¿no? Porque si yo venía... Hace unas semanas, pues, iba a tener poca información y poco relevante y no nos gustaba eso. Queremos ahora sí compartir realmente todos los anuncios posibles y toda la información y toda la estrategia que estamos planeando para este importantísimo lanzamiento que tenemos.
0: Oye, un Panini que ya es pues un álbum de culto, un álbum que es parte de la celebración de la Copa del Mundo. Es parte, ya es parte del torneo, ya es como están los jugadores, están los equipos, y el Panini, ¿no?
9: Ya no lo vemos como un producto, ¿no? Ya es parte de la memoria colectiva, ya es parte de un fenómeno cultural, social, y lo identificamos. Evidentemente tenemos cautivos a los fans del fútbol, ¿no? Cada 4 años esperan una Copa del Mundo. Nuevas generaciones, los niños también van encontrando estas nuevas tendencias de conocer más a los futbolistas porque es una guía oficial, pero lo vemos en el otro audiencia, otro target, como le decimos, con las mamás, se vuelven competidoras entre ellas mismas, los oficinistas que no tienen interés por el fútbol se vuelven parte para formar este círculo de intercambios, para no quedarse fuera de la conversación. Realmente es un tema, un factor que si bien claramente a los que nos gusta el fútbol están ahí, a los que no tanto ven como un motivo de interés para acercarse también con personas y afinidad con ese motivo, ¿no?
0: Te contaba incluso que el Mundial pasado empezaron primero en la familia dos álbumes Panini y luego no, pues un tercero de mi hija, porque mis dos hijos, luego mi hija, y luego yo, y luego, o sea, toda la familia ya era un intercambio de
9: ya entre ustedes.
0: De estampas, sí, y ya era ir a una tienda que está en Santa Fe, uh-huh, donde creo que el fin de semana, el sábado, ponían una mesa de intercambio de estampitas, y era una convivencia familiar también importante.
9: Creo que eso es otro factor que como marca tenemos ventaja en cierto sentido, porque más allá de ser un producto de consumo, tenemos este valor emocional, ¿no? Donde unimos comunidades, unimos grupos, unimos personas, y lo tenemos muy bien identificado, ¿no? De que el Mundial une países, pero Panini une personas. Esa es una realidad y es una frase que nos gusta mucho, que estamos haciendo y conectando, no solamente desde los últimos Mundiales, la verdad es que ha sido una construcción donde iniciamos, que fue en México 70, muchas personas no lo saben, pero la alianza Panini Copa del Mundo ha sido desde México 70, y a partir de ahí, realmente el ritual, por llamarlo de esta forma, es, además de pegar a tus ídolos, a tus jugadores favoritos, sí es intercambiar con personas desconocidas, pero con un mutuo acuerdo para tener una satisfacción positiva.
0: Oye, 48 selecciones.
9: Sí. Es un...
0: Es el álbum más grande. De...
9: Es el álbum más grande, más ambicioso. Fue un reto importante también para nosotros que estas selecciones, que este formato nuevo de Copa del Mundo, pues cómo lo íbamos a trasladar a un impreso que no se convirtiera en algo tampoco imposible, porque también entendemos, no nos conviene que las personas se queden sin su álbum incompleto, ¿no? Porque la experiencia afecta, sí, claro. Y no queremos que en los otros mundiales no lo quieran completar o no lo quieran intentar. La realidad es que si hay más selecciones, más emociones, más jugadores, pero también entender que para esta edición, que creo que es uno de los momentos claves o más a destacar, es que el sobre ahora trae 7 estampas, en lugar de 5 estampas, okay, como tenían todos los mundiales históricamente. Esto influye para que no sea tan complejo, evidentemente, el completar tu álbum como en otras ediciones.
0: Y bueno, en exclusiva, acabas de sacar de tu backpack hace unos minutos, me dices que van saliendo de la imprenta.
9: De la imprenta, justo, hasta se sienten calientitos como si fuera pan.
0: Está en mis manos ya, pues recién salido de la imprenta, el Panini, el álbum Panini de la FIFA World Cup 2026. Y aquí está, mira.
9: El que tienes en tus manos es el Pasta Suave.
0: Pasta Suave.
9: Es el que es el formato masivo que vamos a encontrar, ajá, casi en todas partes. La realidad es que quiero destacar que las portadas, tanto el de Pasta Suave, y ahorita les muestro como el premium del Pasta Dura, uh-huh, son exclusivas de México, porque es un mundial en casa, teníamos que hacer algo diferente, y la realidad es que nos atrevimos a pedir esta exclusividad como país, y sí, son portadas pues mucho más afines, sí, a nuestro mercado.
0: Está hermosa,
9: y este está increíble.
0: Este es el de Pasta Dura, está también recién salido de la imprenta. Aquí está, pero huele bonito.
9: Exacto. Eso es otro factor que creo tenemos, ¿no?
0: El Panini.
9: Que no se puede trasladar a un tema digital, ¿no? Por eso sigue, sí, tan presente en un formato tan tradicional que es el físico. Sí. Las sensaciones, emociones de abrir, oler, sentir, el que ya me salió o no me salió mi jugador favorito, pues trasladarlo a una era digital todavía es complicado. A pesar de que tenemos una colección gratuita digital, el más importante o más masivo pues sigue siendo el físico completamente.
0: Oye, está hermoso, de verdad.
9: Está muy
0: qué
9: bonito.
0: Cosa, ¿eh? El de Pasta Dura es bellísimo.
9: La verdad es que se hizo con todo el cariño, se usó mucho de la línea gráfica que sí utiliza FIFA incluso, evidentemente todo está avalado por ellos, pero también atrapamos mucho de la cultura de México por sentir pues la conexión ahora sí afín entre todo, entre el fútbol y algo que nos pertenece culturalmente.
0: Oye, cuéntame algo, es este tema de ir armando las selecciones, ¿cómo lo van haciendo?
9: Es un buen punto, porque justamente el fin de semana revelamos el interior de México y qué jugadores iban a salir, y como todo, pues hay debate, ¿no? De
0: claro,
9: por qué unos sí, por qué otros no. Un proceso, para no extenderme mucho, es muy sencillo. Nosotros damos una prelista completa de los que creemos por los convocados en los últimos tiempos. Esto es un proceso que lleva desde Qatar, se está trabajando, bueno, acaba el último mundial y empezamos a trabajar. Hay un factor estadístico y 6-8 meses antes ya empezamos a cerrar cosas. Sacamos las listas, las mandamos a cada una de las federaciones de todo el mundo, de las 48, bueno, en ese momento no eran 48 de las que estaban clasificadas, nos dan su visto bueno, pero con correcciones. Ellos completamente hacen la lista final, nos dicen quiénes sí, quiénes no, quiénes...
0: Las federaciones de cada país.
9: De cada país. Y obviamente, pues con su aval, nosotros tenemos que respetar esa decisión porque lo mandan...
0: Meses antes de que...
9: Muchos meses antes, o al menos 6 meses antes. Evidentemente, esto influye que cosas extras, o que no están en nuestro control, puedan influir lesiones,
0: jugadores lesionados,
9: bajas de rendimiento,
0: sí,
9: incluso puede ser que tenga un buen rendimiento, pero el técnico nomás no sí, le llena el ojo, ¿no? Entonces, ese es otros factores, o incluso extra cancha, pero pues por eso Panini realmente el álbum no está 100% garantizado de que todos los jugadores vayan a asistir. Pero hay un factor importante y desde hace últimas décadas lo que hacemos es un set de actualización de jugadores ya durante el Mundial de los que sí fueron para tener todos los jugadores uh-huh. que sí asistieron a una Copa del Mundo y reemplazar a los que no pudieron asistir.
0: Ah, ok, y sacas la estampita.
9: Es una estampita, un set de actualización, la verdad ya mucho más económico, no uh-huh. nada, algo mucho más digerible porque entendimos que ya hiciste una buena inversión.
0: Quitas el Chucky Lozano y pones
9: ¿no? al quien vaya, ¿no? Hay está bueno. muchas oposiciones ahorita. La Hormiga, entendemos, ajá. está en un excelente momento. Ojalá, ¿no? Tenga, sobre todo por México, primero sí, claro. empezar el tema deportivo, pero si vemos que fue convocado y está teniendo buen rendimiento y demás, es posible que esté integrado en el set de actualización para hacer ese reemplazo a un jugador que no vaya.
0: Pues ahí está la respuesta. Y dime una cosa, ¿esto está a la venta el 30 de abril?
9: Ya, estamos a nada.
0: ¡Suspiro!
9: Después de sí, muchos meses de duro trabajo de todas las áreas, y por supuesto esto no se puede hacer solo, de comercial, embarques, distribución, financiero, por supuesto, marketing, partnerships y demás. 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
0: Oye, ¿cuánto cuesta el álbum?
9: El álbum va a costar el pasta suave $99, el pasta dura va a costar $349 y hay packs, ¿no? Hay bundles donde tú puedes encontrar la combinación, un álbum con 10 sobres, un álbum con tantos sobres. El sobrecito va a costar $25, importante, vuelvo a señalar, con 7 estampas en esta ocasión. Y bueno, hay el formato que se van, yo me voy por la grande, la caja con 100 sobres, pues bueno, va a costar $2,500.
0: Oye, cuéntame algo, este tema de guardar algunas estampitas o cartitas, como luego les llaman, para que, ay, es que no ha salido fulanita y es la que fa, ¿eso sí existe?
9: Sí, y se hace la demanda y por eso muchas personas dicen, imprimen menos Messi. Entonces, no imprimimos al mismo formato de todos los jugadores. Pero bueno, el primero lo vas a pegar en tu álbum, el otro lo vas a guardar porque sabes que piensas que es complicado. El segundo, pues en tu celular. Y se va haciendo como esa demanda de por eso no hay tantos intercambiables de ciertos jugadores, hologramas y demás. Entonces sí existe ese mito, las mismas personas son quienes cortan, ¿no? Ese flujo de estampas. Y existen las extra stickers, que es desde el mundial pasado. Estas no forman parte del álbum, pero son estampas como raras o paralelas uh-huh. que llamamos y salen en cada determinado sobres. Te puede salir la dorada de algún jugador muy representativo y esa dorada sí se vuelve
0: ¿esa sí hacen menos o mismo?
9: Es el menos que puedes okay. factor encontrar.
0: Oye, Francisco Poch, muchas gracias.
9: Al contrario.
0: Y vaya, qué buena noticia la exclusiva de tener aquí el Panini pasta dura y pasta blanda. Y suerte a Panini.
9: Pues muchas gracias. La verdad es que estamos muy contentos. Creemos que a la gente le va a encantar y vamos a seguir con esa filosofía de darles, más allá de experiencia de llenar el álbum, que es el principal, sino darles otros beneficios como experiencias, eventos, los famosos intercambios, que esperen toda nuestra comunicación en nuestras redes oficiales para que estén enterados. Vamos a tener una carrera runner, o sea, hay muchas cosas muy padres.
0: Pues qué padre. Sí. Muchas gracias por estar acá.
9: Al contrario.
0: Gracias por estar acá, están hermosísimos los álbumes. Panini, el próximo 30 de abril. Gracias.
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0: señoras y señores.
1: Es que vamos cada vez más rápido.
0: José Antonio Pontoni de Sara.
2: Eso.
0: ¿Cómo estás?
2: Bien, ¿tú qué tal?
0: Bien, ¿por qué vienes tan elegante? Pareces uno de los Backstreet Boys hoy.
2: Ándale.
0: ¿No? Trae chamarrita de Backstreet Boys.
2: De boy band.
0: Sí, ¿por qué? Pontón, vas a algún lado.
2: Yo debería haber sido boy band y...
0: Sin problema
2: ya,
0: alguno. No, no, sin medio
2: y
0: problema.
2: Ya no hubiera tenido problemas
0: no,
2: en la vida.
0: Hombre, nada más que estabas en mamá soplete.
2: Exactamente.
0: O sea, eres metalero.
2: El niño quiso ser metalero.
0: Metalero.
2: Pues no, ahí sí, no hay lana.
0: Ahí no hay vara.
2: Ahí no hay lana. Ni varo,
0: Sí, no, entonces, no.
2: Y fíjate cuando... Y este,
0: hubieras haber sido de Cairo.
2: Tocaba de Cairo.
0: Dile que la
2: amo. Cuando tocábamos en Rocotitlán, nos decían los Backstreet Boys rockeros. Decían, no, estos güeros, son estos fresas.
0: ¡Hasta los güeritos!
2: Y tocábamos así. Que fíjate que hoy, por ahí vi un reel, un video en Instagram, de Kenny de Los Eléctricos, uh-huh, diciendo que Rocotitlán regresa.
0: ¿A poco?
2: Sí, que en satélite. Sí, no, sí, sí, regresa a Rocotitlán. Ya estoy listo para ahí.
0: Allá vi un antro que se llamaba El Satélite Rock. ¿Te acuerdas?
2: No, ese fíjate.
0: Sí.
2: No. Yo era de la época del Bulbo. Creo que se llamaba Bulbo, ¿no?
0: Había el Bulbo, sí, como no.
2: El Bulbo estaba bueno. Y ya, porque en ese momento el Bulldog era como el top.
0: El Bull era así.
2: Entonces, claro. El Bull, ¿a cuál Bull vas? Nah, sí, el Bulbo, al de satélite. Ah, eres satélite.
0: Sí.
2: Bueno, en fin. Pues ya probé las Meta Ray-Ban es que, display que me prestaste.
0: Sí, compramos los Meta los display.
2: Los display.
0: Gracias a Pontón.
2: No, pues gracias a ti, porque tú los pagaste, los trajiste, sí, los compraste en Estados Unidos.
0: Y te los presté una semana.
2: Y me los prestaste una semana.
0: Sin haberlos usado, ¿eh?
2: Sin haberlos usado, es correcto.
0: O sea, eso es cariño,
2: no,
0: Pontón.
2: Claro, por supuesto, eso es afecto, por sí, supuesto, sí, claro sí, que sí.
0: Nuevecitos te los di, te dije, vas, Pontón.
2: Pruébalos. Ahí sácales provecho y luego me dices cómo.
0: Público querido, así no. Es. Lo que no sabe Pontón es que a partir de que él los usó y ya le entendió, lo voy a estar molestando.
2: Es correcto, claro, exactamente.
0: Oye, Pontón, ¿cómo le subo?
2: ¿Cómo le hago?
0: ¿Cómo le hago zoom?
2: Sí, exactamente. Pero bueno, sí, ya los probé, muy padres, Meta sí, Ray-Ban bien. Display. Estos, nada más como contexto o para la explicación, los Meta Ray-Ban normales, digamos, son los que tienen un par de camaritas y sensores uh-huh en el armazón. Tienen inteligencia artificial, tienen unas bocinas en las patitas y se conectan a través de la aplicación de Meta AI en tu teléfono, ya sea Android o iOS. Puedes tomar fotos, puedes tomar video, puedes preguntarle, hey Meta, dime el clima, ¿no? Y te va a decir, puedes contestar llamadas, etcétera. Pero estos son un pasito más arriba, que son los display. ¿Qué quiere decir esto? Que uno de las gafas o uno de los lentes, que es el derecho, tiene una pantalla transparente, digámoslo así, ¿no? En la cual tienes información extra, es como una realidad asistida, en donde puedes contestar WhatsApp, puedes ver Instagram, puedes ver Facebook, puedes ver mapas, le puedes preguntar obviamente a la inteligencia artificial, puedes escuchar música, puedes ver, por ejemplo, conectarlo con Spotify, que es lo que hice, uh-huh, y utiliza una pulsera que va en tu mano, ya sea muñeca izquierda, muñeca derecha, uh-huh, con la cual vas a controlar por medio de gestos en el aire, pues el display, es decir, la pantalla transparente que tienen estos gafas, ¿no? Entonces tú en el aire vas a hacer un pinch, es decir, vas a pellizcar en el aire con tu dedo índice y pulgar, lo dejas pellizcado y giras en el aire tu muñeca y subes o bajas el volumen, subes o bajas el brillo. Si tú tocas dos veces tu dedo medio con el pulgar, es como un botón de back, o sea, retrocedes en el menú, etcétera. Todos esos gestos los estás haciendo en el aire gracias a esta pulsera neural que tienes en la muñeca, ¿no? Entonces realmente eso es lo impresionante. O sea, ¿cómo es que la pulsera sabe qué estoy haciendo con mis dedos, ¿no? Y en el aire, para obviamente interactuar con la interfase. Yo creo que para entusiastas de la tecnología, los cuates que quieren estar a la vanguardia, los early adopters, los que nos encanta saber lo que está sucediendo, están cool.
0: Está perfecto.
2: Para el usuario normal y tradicional no le van a sacar provecho. O sea, realmente, pues para escuchar música te pones unos audífonos y ya.
0: Oye, está, ¿no? Pero yo le voy a sacar provecho.
2: Obviamente tú sí. Obvio, obvio.
0: Dios te me cuide.
2: Eso es verdad. Eso es verdad.
0: Dios te me bendiga.
2: Claro que sí. Bueno, entonces aquí los tenemos. Están muy bonitos. La verdad es un color muy padre. Y
0: es que era negro ese. Pues mejor un color diferente.
2: Y ¿no? Lo que me gustó mucho es que el estuche, además de que es el estuche de carga y tiene un puerto USB para cargarlos, puedes hacerlos como muy compactitos. Y entonces así ya.
0: Eso no me lo dijo el chinito que me dio la explicación.
2: Ya sabes, aquí mira, pon tip siempre. Entonces así puedes hacer el estuche como más reducido y guardarlo en la bolsa interna de tu saco, etcétera. Entonces a la hora de abrirlos, el estuche ya queda de una manera como piramidal, triangular, para colocarlos y cargarlos, ¿no? Entonces, la verdad es que están cool, están padres. Sí me divertí, o sea, usándolos. O sea, sí me sorprendí también. Y pues te hace reflexionar hacia dónde vamos, ¿no? A los lentes con pantalla, sin duda, con una mejor resolución, un mejor...
0: Yo los otros, los que tengo...
2: Los Meta normales.
0: Los he usado muchísimo. O sea, mucho del material que han visto en blog, los he grabado con...
2: ¿En tus redes sociales utilizas?
0: Sí, sí, sí. Uh-huh. Sé que lo tengo máximo 3 minutos. Uh-huh. Claro. Realmente para un blog grabado suficiente. Y todo, no necesitas más de 3 minutos.
2: Así es.
0: Pero ahora, por ejemplo, ahora que fui a ver a Bruno Mars... Uh-huh.
2: ¿Grabaste el concierto con los lentes?
0: El blog, mucho de lo que tiene es con los lentes. Sí,
2: graba muy bien, la verdad. Y tiene las mismas cámaras, solo que...
0: De hecho, puedes hacer una entrevista sin necesidad de microfonar nada. Se escucha perfecto.
2: Se oye muy bien, sí, exacto. Sí. Y además puedes también hacer traducciones en tiempo real. Igual en japonés o en inglés, etcétera. Le dices, hey, Meta, tradúceme lo que... la conversación próxima a tener ahora, ¿no? Y entonces la persona que está enfrente de ti te habla inglés, italiano, lo que sea. Y no es casi en tiempo real, pero sí te llegas a entender bastante.
0: Oye, bien. Imagínate que hubiera un dispositivo que te tradujera el idioma de barrio.
2: Ándale, ¿no? Sí. Así chiflidos.
0: ¡Ábrete, ñero! ¡A ver, niño! ¡Ábrese, miñero! Y el ente te dijera... Que se retire del lugar, exacto. Señor.
2: Exacto. Sácate a la... Estaría bueno. Entonces, pues la verdad es que están muy padres. No están disponibles en México todavía. Es muy probable que sí, ¿no? En su momento, porque ya se venden los productos de Meta aquí en México. Entonces, bueno, vamos a ver qué tal salen en cuestión de
0: dijo
2: de México,
0: el señor que de la tienda de Meta que final de año.
2: A finales de año salen en México, es muy probable. Sí, yo también creo que salgan a finales de año. Y además de estos, van a empezar a salir un montón de marcas más, como ya hemos mencionado. Ya vienen, parece ser, los Gucci, ¿no? Hay rumores de que salgan los Apple también, es muy probable. Y ahora, hablando de Apple, pues la noticia de ayer, ¿no? De que Tim Cook, que llevó 15 años como CEO de Apple, desde que murió Steve Jobs, pues manda una carta diciendo, ¿qué creen, amigos? El 1 de septiembre, yo, Tim Cook, CEO de Apple, dejo el cargo, dejo el puesto y lo dejo en manos de John Ternus. Okay. ¿Quién es John Ternus? El cuate que es el de ingeniería y hardware. ¿Qué es hardware? Pues todos los dispositivos, ¿no? Okay. O sea, los iPhones, las iPads, las Macs, todo lo que es dispositivo, hardware, pues eso es lo que se dedica.
0: Perdón, a John Ternus. Es que me dijo el reloj que me pararas.
2: Que te pararas, muy bien, excelente. Y entonces, el 1 de septiembre hace este cambio de estafeta y es muy probable que en septiembre ya John Ternus, el nuevo CEO de Apple, le toque ya la presentación de los nuevos iPhones. ¿Cuáles son los rumores? Cada vez más rumores.
0: Oye, el fin de semana uno de mis hijos me enseñó, de cuyo nombre no quiero acordarme porque trabaja en la competencia.
2: ¡Uy!
0: Me enseñó, según él, las fotos del iPhone 8, 18.
2: ¿18?
0: Dijo.
2: Pero los colores, ¿no?
0: De los colores.
2: Los colores, sí. Lo más probable es que salgan esos colores, que creo que es plata moradito, como una especie de vino y negro.
0: El vino y el moradito están padrísimos.
2: Sí, si salen esos colores estarían sensacionales. Y lo más probable es que también se presente, no sé si cuándo sale al mercado, pero sí se anuncie el iPhone foldable o el iPhone Ultra o el iPhone... plegable, con pantalla plegable, tamaño pasaporte. O sea, no es como el Galaxy Z Fold, ¿no? Que es como, como un cuaderno, como que se abre de manera vertical, ni los flips, que se manejan como de horizontal, ¿no? Como si fuera una almejita, sino que este es un tamaño pasaporte que está entre esos dos tamaños, como el in-between. Entonces, Huawei justo sacó, como ya se estaba filtrando mucha información de Apple, dijo Huawei, yo tengo uno igual y lo voy a sacar antes, por lo menos lo voy a anunciar antes. Y es el Huawei X Pura.
0: ¿También es tamaño pasaporte?
2: Sí, también es tamaño pasaporte.
0: ¿Y ese Huawei cuándo sale?
2: Pues yo creo que ya este año, en estos meses. Entonces es muy probable.
0: Se viene una desbandada de productos, ¿no?
2: Para tremenda, final de año. Tremenda, o sea... Viene una cantidad de productos este año tremenda. Y justo este Huawei, pues tiene este mismo tamaño, este mismo form factor, este mismo diseño, que dijeron, yo me voy a adelantar, voy a sacar un videito diciendo, aquí viene, luego les doy más detalles, pero aquí viene, para que digan que yo fui el primero en sacar este teléfono plegable antes que Apple. Entonces eso, pues me hace también reflexionar, decir, bueno, si Huawei se adelantó, eso quiere decir que Apple es muy probable que en septiembre saquen su teléfono plegable, ¿no?
0: Oye, de lo que tenemos que hablar, Pontón, no sé si hoy o el próximo jueves, que puede ser un tema, Este tema de los coches eléctricos.
2: Ah, sí, sí, traigo uno ahorita.
0: Yo traigo, bueno, tú sabes que tengo como 4 años usando coches eléctricos.
2: Coches eléctricos, sí.
0: Teslita y ahorita un BMW. Eléctricos.
2: Full electric.
0: ¿Qué problema hay con las estaciones de carga? Ese es algo que yo no sé de qué forma tienen que... Reparar, arreglarlo.
2: Sí, porque totalmente.
0: Fui el fin de semana a este centro comercial que está en el sur, que se llama Arts.
2: Arts, correcto.
0: Y descubrí una estación de carga.
2: Watts,
0: ¿no?
2: Es correcto.
0: Pontón, gracias.
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11: 31 minutos.
12: Originario de Chile. Es un concepto creado por Álvaro Díaz y Pedro Peirano que se estrenó en 2003. Surgió como una propuesta para renovar la televisión infantil.
13: Su peculiar humor, sátira periodística y canciones pegajosas los ha llevado en más de 20 años a recorrer todo el continente. Más allá de la televisión, han tenido películas, libros y exitosos espectáculos en vivo.
12: Con personajes icónicos como el conductor Tulio Triviño y el reportero Juan Carlos Bodoque, son un fenómeno de culto en toda Latinoamérica.
13: Hoy aquí en la cabina de Jesse Cervantes, Cenexa, 31 minutos.
0: Y me da muchísimo gusto tener en este programa a... Ay, caray, es que exactamente, Pablo. Está conmigo Patricio Díaz. ¿Cómo estás, Patricio?
14: Hola, ¿qué tal? ¿Todo bien, Jesse? Gracias por la invitación.
0: Álvaro, ¿cómo estás?
14: Muy bien, muchas gracias.
0: Y Patricio y la vaca, ¿cómo estás?
15: Pablo. Muy bien, ¿tú cómo estás, Jesse?
0: Bien, la verdad es que bien. Y tanto que te vi en el Tiny Desk. Ajá. Y que no me aprendo el nombre. Ah. Oigan, qué gustazo están aquí los creadores, los hombres que le han dado forma a esto que se hizo ya una serie de culto de que ha conquistado prácticamente el mundo y que es 31 minutos.
14: Nos faltan un par de continentes.
0: Ya, hombre. Pero es que, mira, Oceanía, quién sabe cómo está el asunto. No sé si África.
11: Vamos avanzando rápido. Así que
15: pero llegamos a entrar a China, no estaríamos acá. Estaríamos
0: sí.
15: En las Baleares.
0: Oye, la verdad es que qué gusto. Fíjense que yo fui muy fan, soy muy fan de Mafalda. Perfecto. Este proyecto que hizo Kino, y que luego reflexionando que venían, dije, ¿qué hubiera pasado en esta época con Mafalda? Si Mafalda hubiera sido creada un poco bajo el concepto que crearon este anunciario, que es 31 Minutos, o Plaza Sésamo, perfecto, que también de hace muchas décadas de alguna manera formó y forjó generaciones, y cómo vinieron ustedes a sembrar una semilla de lo que hoy es el nuevo entretenimiento infantil, la nueva manera de aprender, de estar y no estar de acuerdo, del educar, ¿no? Del guiar a las nuevas generaciones. Y pues la verdad es que felicidades, Álvaro.
15: Sí, bueno, muchas gracias por compararnos con Mafalda o con Plaza Sésamo. La verdad es que son dos inspiraciones muy grandes, dos fuentes, porque además es distinto a cuando tú estás trabajando y ves referencias de cosas que podrían ser similares a lo que tú estás haciendo, a cosas que te gustaron cuando niño, que en el caso de Plaza Sésamo, que nosotros veíamos la versión mexicana, o Mafalda, que el libro Todo Mafalda estaba en algunas casas, digamos, y uno, yo me acuerdo estar en la casa de una tía, y yo cuando viajaba a la ciudad donde vivía mi tía, me dedicaba a ver ¿no es cierto? Las viñetas.
0: La serie.
15: La serie de Mafalda, y ahí uno iba como, era un libro difícil de conseguir, había que ir a Buenos Aires, etcétera. Entonces, claro, son historias, realidades que se cuentan en un lugar muy particular, en este caso Santiago de Chile. Nace hace 23 años ya de manera muy pequeña, pero de alguna manera, al parecer en Latinoamérica tenemos esa virtud de que lo que uno cuenta en su aldea le puede ser significativo al resto, digamos. Eso pasó con 31 Minutos. Evidentemente, tú decías al principio, ha sido medio de culto. Se volvió una serie gracias a YouTube y a un montón de cosas, a una serie medio de culto acá en México. Y de repente nos dimos cuenta que teníamos muchos seguidores, que podíamos llenar un teatro, después dos, después tres, que podíamos salir de gira y que podíamos llegar ya. Bueno, la primera vez que vinimos acá fue en 2014, o sea, ya vamos a cumplir, qué sé yo, 12 años girando en México casi todos los años. Y no solo es inesperado y es sorprendente, sino que no tenía nada que ver con lo que uno planificó al principio.
0: Y te voy a decir una cosa. La verdad es que hago la comparación con semejantes personajes o semejantes series, porque yo no sé cómo hubiera sido el Zócalo con Plaza Sésamo, el corazón álgido de este país. ¿No? O con Mafalda, en un momento dado, si Mafalda hubiera tenido música.
15: Hubiera tenido una serie, claro.
0: Una serie, ¿no? Por eso es que hago la comparación, porque en México hay cientos, miles de artistas que pasan su vida entera soñando siquiera hacer alguno de los teatros que ustedes han hecho ya en repetidas ocasiones. Uh-huh. Y luego hay muchas grandes estrellas que han soñado con estar en ese que es el corazón de una buena parte de Latinoamérica, no solamente México, que es el Zócalo capitalino, donde han pasado.
15: Un emblema, ¿no?
0: Un emblema.
15: Claro.
0: Social, histórico, que ha marcado decididamente una parte de nuestra sociedad. Y ahora, pues estar ahí, me imagino que va a ser una locura. Por eso es que hago la comparación, porque seguramente...
15: Yo creo que es buena la comparación, perdona que interrumpa,
0: No.
15: Mafalda, porque creo que 31 Minutos, Mafalda también tiene la chapa, ¿no? La percha de ser como para niños, pero es muy adulta Mafalda. O sea, tú lees Mafalda y lees leyes sociales, lees derechos, etcétera, etcétera. Creo que es muy buena la analogía con 31 Minutos. Creo que 31 Minutos es una compañía de títeres en vivo, ¿no? Y en directo, con música en vivo y en directo, y teatro a la vez. Entonces, en el Zócalo vamos a estar haciendo eso, pero también con muchas melodías, con la participación de estos personajes gigantes que son Bodoque y Tulio, ¿no? Que son los comandantes de esta armada, ¿no? Y creo que va a ser un buen momento lo del Zócalo.
0: Piden el Huerfadrino.
15: ¡Opa!
11: No la teníamos ensayada.
15: Yo tengo una pregunta para... O sea, obviamente no, la audiencia no puede responder, pero Huerfadrino se entiende de qué se trata, ¿no? ¿De qué se trata, Pato? ¿Cuál es la esencia de la canción?
11: Bueno, es la esencia de la canción. Es de todas las personas que tuvimos un padrino que en ese momento de la vida era alguien cercano a la familia, digamos, a los papás, y ese padrino desapareció y nunca más supimos de él. Entonces, esta es la historia de un niño que busca o quiere saber, que, más que nada, quiere saber qué pasó con su padrino.
15: ¿Vamos? Y la inutilidad de los padrinos, porque finalmente uno puede vivir sin padrino. No,
11: pero hay uno muy bueno también.
15: No te pasa nada.
11: No pasa nada. Claro, claro, no importa mucho. No.

0: Radio Rojas.
1: ¡Güey!
2: ¡Güey!
3: 31 minutos con nosotros. Estaba acordándome de un padrino que nunca conocí, solo el día que me bautizó. Era senador.
4: Ah, sí, la historia de muchos.
1: En serio, era senador.
3: Y por algún motivo, algo quería mi papá y lo puso de padrino. Que lo consiguió.
1: Era senador, pero tú sabes, senador.
3: Que... Sí, y algo consiguió mi padre y nunca más lo vi.
4: Tenía una radio.
1: Manuel Alejandro.
4: No conseguí nada.
3: No, nada, hombre. Sí, pero esa fue la única vez que lo vi. Solo de esa ceremonia.
1: Manuel Alejandro, el compositor famoso, es padrino de Alejandro Sanz. Y nunca se conocieron. Hasta hace muy poco, digo.
3: Pues mira, está otro huerfadrino.
1: Alejandro Sanz es huerfadrino.
3: El huerfadrino.
4: Yo por Alejandro Sanz, por Manuel Alejandro. O sea, por eso le pusieron
1: Manuel Alejandro Sanz.
4: Y después,
3: échense esa de ratoncitos, Tangamanica.
1: Tangananica.
3: Tangananica, esa.
4: Puede ser. Sí.
3: Tangananica, sí.
4: Esa es de las favoritas del público.
3: Venga.
5: Parece una buena encuesta. ¿Qué le gusta más, el Tangananica o el Tanganana?

0: Por su ubicación estratégica, en Sinaloa, somos la puerta al comercio con Asia, el Pacífico, y formamos parte del corredor económico del norte hacia Estados Unidos, Canadá y Europa. Ven y enamórate de Sinaloa.
1: Barreta.
2: Para todo México, güey.
3: Apúrate, apúrate. Arreglemos ese estropicio.
4: 31 minutos con nosotros, Patricio, Álvaro, Pablo. Muchas gracias.
5: Gracias a ti, Jesse.
4: Muchas gracias. Gracias por estar acá. Suerte en Zócalo. Invitado
6: a hacer un tremendo show.
4: Tremendo show. Zócalo sí. Capitalino, 30 de abril. No se lo pierdan. Gracias por estar acá.
5: Un cariño grande a México.
6: Muchas gracias. Sí. Nuestro segundo hogar. Ha sido un placer.
4: Gracias.
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0: Calderón de la Barca. ¿Cómo estás, Katín?
1: Hola, siempre muy bien después de
0: esta fanfarría. Pues es que mira, aquí siempre el bombo dorado despierta.
1: Sí,
0: ¿cómo estás? ¿Cómo has estado? ¿Todo bien?
1: Contenta, sí, muy bien.
0: Qué bueno, Katy. Me da mucho gusto que estés acá porque tenemos un muy buen tema el día de hoy que viene a colación por esto que vimos, estas escenas terribles que vimos de lo sucedido en Teotihuacán, en donde, pues, un tirador, me imagino que mal de la cabeza, no sé, se subió a una de las pirámides, tomó rehenes, mató gente y generó un miedo colectivo. Entonces, el tema de hoy es el miedo colectivo, miedo que te da no solo en esta situación. El caso y el ejemplo es muy bueno de Teotihuacán, pero cuando hay un asalto en un camión, en un pecero, cuando hay un temblor, un caso de sismo, en donde hay gente que corre despavorida hacia abajo, conscientes de que hay simulacros y no debes correr, sales volado. El miedo colectivo que se puede presentar de muchas formas, ¿no? Incluso en una pelea así, sí, donde dos tipos se bajan y
1: en la calle
0: a darse de golpes, la gente que rodea a los tipos pues entra en un miedo colectivo.
1: Sí.
0: ¿Cómo podríamos definir el miedo colectivo, Katy? ¿Cómo estás?
1: Sí, Jessy, el miedo generalmente todos lo sabemos sentir, y a veces no tan claro, en el cuerpo. O sea, el cuerpo tiene como todos nuestros sistemas conectados, y entonces cuando hay miedo, tu ritmo cardíaco sube, entonces el corazón se comunica con el estómago, el proceso de digestión cambia, sube, digamos, el nivel de cómo circula la sangre, la temperatura. Entonces, si te fijas, tu sistema hacia adentro tiene una serie de cambios fisiológicos. Lo mismo sucede hacia afuera. O sea, cuando hay alguien, como bien lo decías, que tiene miedo, cambia las facciones de la cara, cambian los movimientos, la voz empieza a hablar de una manera distinta, el sudor, o sea, suelta cierto químico que es el del miedo. Y entonces esto, en lugar como, o sea, como hacia adentro del cuerpo, hacia afuera, se vuelven como sistemas. Haz de cuenta que mi sistema nervioso se conecta con su sistema nervioso, el del rockero, y de aquí nos vamos en cadenita. Y entonces se hace una especie de espiral y de bucle, en donde o por la mirada, o por la voz, o por lo que veo en sus movimientos, empieza a alterar mi sistema nervioso. Mi sistema nervioso empieza a alterar el sistema nervioso del vecino, y entonces se hace un colectivo de miedo que lo que hace es entrar en modo sobrevivencia. Cada uno de nosotros entramos en este modo de sobrevivencia, pero fíjense cómo esto, lo que nos sucede, afecta la manera en la que comunicamos, lo que decimos. El pensamiento se vuelve mucho más rígido y se polariza con todo está mal. Aparece el miedo en mi sistema y entonces estoy en una reunión y cuento, es que todo está mal y los gobiernos están mal. Y entonces empiezo a hablar de todo lo que mi mente en este estado de túnel polarizado es todo malo, absolutamente. El pensamiento, digamos, el cerebro se cablea para que todo me proteja de cualquier cosa que puede estar mal. Entonces, inmediatamente, Jessy, empieza a haber una reacción en cada uno de los sistemas de cada persona en cadena. Entonces, imagínate que esto es contagioso. Se empieza a volver el espacio en el que estás, y un espacio abierto, entre los gritos, el movimiento, las caras que ves, tú mismo te vuelves parte de esta ola que altera a lo colectivo. Y como además aquí las redes sociales, todos los medios de comunicación se vuelven un canal, entonces esto se amplía de una manera bárbara. O sea, puede ser un miedo que se difunde de manera mundial y entonces altera los sistemas nerviosos de personas en todo lo largo del planeta. Entonces nos puede dejar en un estado como una pandemia de miedo, literalmente. Entonces necesitamos estar como muy conscientes de lo que nos pasa, porque, como te decía, no todo mundo está consciente de qué le pasa con el miedo. Hay quien se enoja, quien pelea, pero no se da cuenta que lo que realmente tiene es miedo.
0: Oye, ¿y cómo o qué es lo primero que se puede detectar o que es notorio cuando estás con un grupo y llega el miedo colectivo?
1: Mira, lo primero es darte cuenta de ti. Tenemos dos pantallas. Los ojos, digamos, ven hacia afuera, entonces yo puedo observar las pantallas, puedo ver hacia afuera lo que está sucediendo con los demás, que es sus cambios en los movimientos. Empiezan a hacer movimientos mucho más rápidos, más intensos, o parálisis. Hay quien se queda como el tlacuache o el, ya sabes, sí, que se queda congelado. Entonces, Aquí puede haber esas dos reacciones en la voz, en la mirada, los ojos, las neuronas espejo. Yo tengo miedo, abro los ojos y entonces te contagio de miedo. El tono de voz, la frecuencia, la manera en la que estoy comunicando impacta y da miedo. Entonces, yo puedo tener o mucho más abierta, digamos, mi pantalla hacia afuera, o puedo tener mucho más capacidad de ver mi pantalla hacia adentro y decir, tengo taquicardia, me está dando ansiedad, voy a tener un ataque de pánico. Entonces, yo puedo notarlo hacia adentro, entonces mis señales, y por eso es importantísimo que estemos en una buena relación con nuestro sistema nervioso. ¿Qué quiere decir? Si yo te preguntara, por ejemplo, ¿cómo sabes que tienes miedo? ¿Qué parte de tu cuerpo se dispara para decirte, Jesse, te asustaste?
0: Miren, en mi caso, yo creo que viene la respiración.
1: Sí.
0: O sea, yo creo que empiezo a respirar de manera más rápida. El pulso, yo creo que mi pulso empieza a generar un poco más del latido.
1: Sí,
0: no sé cómo sea.
1: Tal cual.
0: Y empiezo a sentir aquí en el pecho
1: esa presión.
0: Una presión importante que me hace, o que me pone en estado de alerta.
1: Sí.
0: O que me hace huir, o que es qué sé yo.
1: Tal cual. Ahora, fíjate bien lo que pasó ahorita. Los que nos están viendo por Facebook seguramente vieron que Jesse me respondió antes que con la voz, me respondió con el cuerpo.
0: Sí.
1: Tu mano inmediatamente se fue al pecho, hizo esta presión. Y entonces, ¿qué quiere decir? El cuerpo sabe antes que lo que comunicamos y que lo que registramos en la mente. Entonces, por eso es tan importante que tengamos una conexión con el lenguaje de nuestro cuerpo, porque el primer aviso es en el cuerpo. Así como lo hizo Jessy, que esta fue la respuesta de Jessy, pecho, o sea, su mano tocó el pecho. Todos tenemos en nuestro cuerpo la primer señal de miedo. Entonces, cuando yo tengo esta primer señal, yo puedo saber que estoy en miedo. Y entonces, si yo tuviera un buen control, como de un vehículo, de mi cuerpo, yo podría saber de, estoy asustado, y solito mi sistema nervioso autónomo, que es el que maneja el miedo, me va a llevar, y para eso es la visión de túnel, me va a llevar a resguardarme, me va a decir pecho tierra, o me va a decir repliegue, o me va a decir esa es la salida de emergencia. O sea, inmediatamente, por eso nos polarizamos, porque nuestro sistema nervioso inmediatamente nos señala cuál es la salida, como dijiste. O sea, corre, ¿no? Trepa, congélate, ponte al piso. O sea, va a haber una señal que mi cuerpo sabe antes que mi mente lo procese. A menos que yo sea alguien que tengo muy bien estudiado mi lenguaje del miedo, mi sistema nervioso, que un buen líder, alguien que trabaja, por ejemplo, en protección civil, los bomberos, la policía, cuando tienen este entrenamiento, saben responder porque notan que su cuerpo ya les mandó la señal de alerta. Entonces, lo primero tendría que ser eso, Jessy, para entonces saber cómo respondo. Y también entender cuál es mi comunidad. O sea, si mi comunidad es un grupo de personas que se asustan, que se congelan, yo tengo que tener claro que es poca comunicación, palabras precisas, concretas, que den una dirección clara, que eso es lo que yo tendría que hacer hacia adentro de mí, y eso es lo que tengo que hacer con el colectivo para poder generar un espacio de seguridad.
0: Oye, y conviene, es que no sé si la forma de preguntar sea el conviene. Más bien es, ¿qué pasa con los héroes? Es decir, ¿qué pasa con los que en un miedo colectivo son los que separan y controlan todo, piden calma a todos, tocan físicamente a todos para que se sientan, bueno, sientan un poco de seguridad?
1: Eso justo es lo que te decía, cuando tú tienes control de tu sistema nervioso, tú ya hiciste contigo la indicación y la dirección para que tú te pongas en estado de serenidad. Y entonces, como lo sabes hacer con tu sistema nervioso, lo sabes hacer dentro de ti, por eso es tan importante conocer el lenguaje de las emociones. Entonces, ahí lo haces con los demás. Y los diriges. Ahora, algo que es bien importante, fíjate, un sistema nervioso regulado, que es esta persona que le llamas el héroe o el líder, alguien que se sabe regular, hace exactamente el mismo efecto en las personas y en su grupo. Tranquilos, estamos bien, este lugar es seguro. O sea, empiezo a mandar señales de seguridad. Y cuando yo tengo un sistema nervioso que se está regulando, mando esas mismas señales con mi voz, con mi mirada, con mi movimiento, con la manera en la que estoy presente, y entonces cambio y genero un efecto distinto. Entonces, si nosotros hiciéramos el mismo efecto, este efecto, la diferencia que tiene es que se hace solo en conciencia. O sea, el sistema nervioso autónomo se encarga del miedo, no nos pregunta, va a estar en alerta y va a responder. Pero si yo quiero generar un espacio de calma, si yo quisiera cambiar, por ejemplo, esta mala imagen que se propagó de México inmediatamente, si yo quisiera cambiarla, tendría que hacer una invitación consciente a que hablemos bien de México, a que hablemos de los espacios increíbles y maravillosos que tiene México. Entonces, ¿qué haría yo? Cambiaría el chip de manera consciente. Y esto también tiene el mismo efecto, pero se tiene que hacer de una forma en la que se elige y de manera, o sea, como muy serena, vas a seguir los pasos para poderlo hacer. Entonces, así como el miedo se propaga de manera colectiva, la paz, la humanidad, la empatía también se propaga de manera colectiva. Entonces, pues aquí la invitación sería a que nos volvamos sistemas nerviosos regulados y a que invitemos a que nuestra serenidad, nuestra paz y nuestra calma se propague así como lo podemos hacer con un sentimiento que pues nos deja tan descolocados a todos.
0: Katy, muchas gracias. Quien quiera recurrir a más información en torno al miedo colectivo, ¿dónde te pueden localizar?
1: Les voy a dejar en mi página, es Katy C. de la Barca, C-A-T-H-Y, es katycdelabarca.com. Ahí les voy a dejar unos recursos, no tienen costo, que es el emocionario, que es cómo se gestiona el miedo, la ansiedad y el enojo, para que los puedan bajar, los puedan revisar, y con muchísimo gusto y cariño se los dejo ahí para que podamos saber qué hacer con estas emociones.
0: Muchas gracias, Katy.
1: Gracias
0: por estar
1: Jessy.
0: Acá.
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0: Calderón de la Barca. ¿Cómo estás, Katim?
1: Hola, siempre muy bien después de esta fanfarría.
0: Pues es que mira, aquí siempre el bombo dorado despierta.
1: Sí,
0: ¿cómo estás? ¿Cómo has estado? ¿Todo bien?
1: Contenta, sí, muy bien.
0: Qué bueno, Katim. Me da mucho gusto que estés acá porque tenemos un muy buen tema el día de hoy que viene a colación por esto que vimos, estas escenas terribles que vimos de lo sucedido en Teotihuacán, en donde, pues, un tirador... me imagino que mal de la cabeza, no sé. Se subió a una de las pirámides, tomó rehenes, mató gente y generó un miedo colectivo. Entonces, el tema de hoy es el miedo colectivo. Miedo que te da no solo en esta situación, el caso y el ejemplo es muy bueno de Teotihuacán, pero cuando hay un asalto en un camión, en un pecero, cuando hay un temblor, un caso de sismo, en donde hay gente que corre despavorida hacia abajo, conscientes de que hay simulacros y no debes correr, sales volado. El miedo colectivo que se puede presentar de muchas formas, ¿no? Incluso en una pelea así, sí, donde dos tipos se bajan y
1: en
0: la calle a darse de golpes, la gente que rodea a los tipos pues entra en un miedo colectivo.
1: Sí.
0: ¿Cómo podríamos definir el miedo colectivo, Katy? ¿Cómo estás?
1: Sí, Jessy. El miedo generalmente todos lo sabemos sentir y a veces no tan claro en el cuerpo. O sea, el cuerpo tiene como todos nuestros sistemas conectados y entonces cuando hay miedo, tú... ritmo cardíaco sube, entonces el corazón se comunica con el estómago, el proceso de digestión cambia, sube, digamos, el nivel de cómo circula la sangre, la temperatura. Entonces, si te fijas, tu sistema hacia adentro tiene una serie de cambios fisiológicos. Lo mismo sucede hacia afuera. O sea, cuando hay alguien, como bien lo decías, que tiene miedo, cambia las facciones de la cara, cambian los movimientos, la voz empieza a hablar de una manera distinta, el sudor, o sea, suelta cierto químico que es el del miedo. Y entonces esto, en lugar como, o sea, como hacia adentro del cuerpo, hacia afuera, se vuelven como sistemas. Haz de cuenta que mi sistema nervioso se conecta con su sistema nervioso, el del rockero, y de aquí nos vamos en cadenita. Y entonces se hace una especie de espiral y de bucle, en donde o por la mirada, o por la voz, o por lo que veo en sus movimientos, empieza a alterar mi sistema nervioso. Mi sistema nervioso empieza a alterar el sistema nervioso del vecino, y entonces se hace un colectivo de miedo que lo que hace es entrar en modo sobrevivencia. Cada uno de nosotros entramos en este modo de sobrevivencia, pero fíjense cómo esto, lo que nos sucede, afecta la manera en la que comunicamos, lo que decimos. El pensamiento se vuelve mucho más rígido y se polariza con todo está mal. Aparece el miedo en mi sistema y entonces estoy en una reunión y cuento, es que todo está mal y los gobiernos están mal. Y entonces empiezo a hablar de todo lo que mi mente en este estado de túnel polarizado es todo malo, absolutamente. El pensamiento, digamos, el cerebro se cablea para que todo me proteja de cualquier cosa que puede estar mal. Entonces, inmediatamente, Jessy, empieza a haber una reacción en cada uno de los sistemas de cada persona en cadena. Entonces, imagínate que esto es contagioso. Se empieza a volver el espacio en el que estás, y un espacio abierto, entre los gritos, el movimiento, las caras que ves, tú mismo te vuelves parte de esta ola que altera a lo colectivo. Y como además aquí las redes sociales, todos los medios de comunicación se vuelven un canal, entonces esto se amplía de una manera bárbara. O sea, puede ser

0: un miedo que se difunde de manera mundial y entonces altera los sistemas nerviosos de personas en todo lo largo del planeta. Entonces nos puede dejar en un estado como una pandemia de miedo, literalmente. Entonces necesitamos estar como muy conscientes de lo que nos pasa, porque, como te decía, no todo el mundo está consciente de qué le pasa con el miedo. Hay quien se enoja, quien pelea, pero no se da cuenta que lo que realmente tiene es miedo.
1: Oye, ¿y cómo o qué es lo primero que se puede detectar o que es notorio cuando estás con un grupo y llega el miedo colectivo?
0: Mira, lo primero es darte cuenta de ti. Tenemos dos pantallas. Los ojos, digamos, ven hacia afuera, entonces yo puedo observar las pantallas, puedo ver hacia afuera lo que está sucediendo con los demás, que es sus cambios en los movimientos. Empiezan a hacer movimientos mucho más rápidos, más intensos o parálisis. Hay quien se queda como el tlacuache o el, ya sabes, sí, que se queda congelado. Entonces, aquí puede haber esas dos reacciones en la voz, en la mirada, los ojos, las neuronas espejo. Yo tengo miedo, abro los ojos y entonces te contagio de miedo. El tono de voz, la frecuencia, la manera en la que estoy comunicando impacta y da miedo. Entonces, yo puedo tener o mucho más abierta, digamos, mi pantalla hacia afuera, o puedo tener mucho más capacidad de ver mi pantalla hacia adentro y decir, tengo taquicardia, me está dando ansiedad, voy a tener un ataque de pánico. Entonces, yo puedo notarlo hacia adentro, entonces mis señales, y por eso es importantísimo que estemos en una buena relación con nuestro sistema nervioso. ¿Qué quiere decir? Si yo te preguntara, por ejemplo, ¿cómo sabes que tienes miedo? ¿Qué parte de tu cuerpo se dispara para decirte, Jesse, te asustaste?
1: Mire, en mi caso, yo creo que viene la respiración.
0: Sí.
1: O sea, yo creo que empiezo a respirar de manera más rápida. El pulso, yo creo que mi pulso empieza a generar un poco más del tu latido.
0: Sí,
1: no sé cómo sea.
0: Tal cual.
1: Y empiezo a sentir aquí en el pecho
0: esa presión.
1: Una presión importante que me hace o que me pone en estado de alerta.
0: Sí.
1: O que me hace huir, o que es qué sé yo.
0: Tal cual. Ahora, fíjate bien lo que pasó ahorita. Los que nos están viendo por Facebook seguramente vieron que Jesse me respondió antes que con la voz, me respondió con el cuerpo.
1: Sí.
0: Tu mano inmediatamente se fue al pecho,
1: sí,
0: hizo esta presión. Y entonces, ¿qué quiere decir? El cuerpo sabe antes que lo que comunicamos y que lo que registramos en la mente. Entonces, por eso es tan importante que tengamos una conexión con el lenguaje de nuestro cuerpo, porque
1: sí,
0: el primer aviso es en el cuerpo. Así como lo hizo Jessy, que esta fue la respuesta de Jessy, pecho, o sea, su mano tocó el pecho. Todos tenemos en nuestro cuerpo la primer señal de miedo. Entonces, cuando yo tengo esta primer señal, yo puedo saber que estoy en miedo. Y entonces, si yo tuviera un buen control, como de un vehículo, de mi cuerpo, yo podría saber de, estoy asustado, y solito mi sistema nervioso autónomo, que es el que maneja el miedo, me va a llevar, y para eso es la visión de túnel, me va a llevar a resguardarme, me va a decir pecho tierra, o me va a decir repliegue, o me va a decir esa es la salida de emergencia. O sea, inmediatamente, por eso nos polarizamos, porque nuestro sistema nervioso inmediatamente nos señala cuál es la salida, como dijiste. O sea, corre, ¿no? Trepa, congélate, ponte al piso. O sea, va a haber una señal que mi cuerpo sabe antes que mi mente lo procese. A menos que yo sea alguien que tengo muy bien estudiado mi lenguaje del miedo, mi sistema nervioso, que un buen líder, alguien que trabaja, por ejemplo, en protección civil, los bomberos, la policía, cuando tienen este entrenamiento, saben responder porque notan que su cuerpo ya les mandó la señal de alerta. Entonces, lo primero tendría que ser eso, Jessy, para entonces saber cómo respondo. Y también entender cuál es mi comunidad. O sea, si mi comunidad es un grupo de personas que se asustan, que se congelan, yo tengo que tener claro que es poca comunicación, palabras precisas, concretas, que den una dirección clara, que eso es lo que yo tendría que hacer hacia adentro de mí, y eso es lo que tengo que hacer con el colectivo para poder generar un espacio de seguridad.
1: Oye, y conviene, es que no sé si la forma de preguntar sea el conviene. Más bien es, ¿qué pasa con los héroes? Es decir, ¿qué pasa con los que en un miedo colectivo son los que separan y controlan todo, piden calma a todos, tocan físicamente a todos para que se sientan, bueno, sientan un poco de seguridad?
0: Eso justo es lo que te decía, cuando tú tienes control de tu sistema nervioso, tú ya hiciste contigo la indicación y la dirección para que tú te pongas en estado de serenidad Y entonces, como lo sabes hacer con tu sistema nervioso, lo sabes hacer dentro de ti, por eso es tan importante conocer el lenguaje de las emociones. Entonces, ahí lo haces con los demás. Y los diriges. Ahora, algo que es bien importante, fíjate, un sistema nervioso regulado, que es esta persona que le llamas el héroe o el líder, alguien que se sabe regular, hace exactamente el mismo efecto en las personas y en su grupo. Tranquilos, estamos bien, este lugar es seguro. O sea, empiezo a mandar señales de seguridad. Y cuando yo tengo un sistema nervioso que se está regulando, mando esas mismas señales con mi voz, con mi mirada, con mi movimiento, con la manera en la que estoy presente, y entonces cambio y genero un efecto distinto. Entonces, si nosotros hiciéramos el mismo efecto, este efecto, la diferencia que tiene es que se hace solo en conciencia. O sea, el sistema nervioso autónomo se encarga del miedo, no nos pregunta, va a estar en alerta y va a responder. Pero si yo quiero generar un espacio de calma, si yo quisiera cambiar, por ejemplo, esta mala imagen que se propagó de México inmediatamente, si yo quisiera cambiarla, tendría que hacer una invitación consciente a que hablemos bien de México, a que hablemos de los espacios increíbles y maravillosos que tiene México. Entonces, ¿qué haría yo? Cambiaría el chip de manera consciente. Y esto también tiene el mismo efecto, pero se tiene que hacer de una forma en la que se elige y de manera, o sea, como muy serena, vas a seguir los pasos para poderlo hacer. Entonces, así como el miedo se propaga de manera colectiva, la paz, la humanidad, la empatía también se propaga de manera colectiva. Entonces, pues aquí la invitación sería a que nos volvamos sistemas nerviosos regulados y a que invitemos a que nuestra serenidad, nuestra paz y nuestra calma se propague así como lo podemos hacer con un sentimiento que pues nos deja tan descolocados a todos.
1: Katy, muchas gracias. Quien quiera recurrir a más información en torno al miedo colectivo, ¿dónde te pueden localizar?
0: Les voy a dejar en mi página, es Katy C. de la Barca, C-A-T-H-Y, es katycdelabarca.com. Ahí les voy a dejar unos recursos, no tienen costo, que es el emocionario, que es cómo se gestiona el miedo, la ansiedad y el enojo, para que los puedan bajar, los puedan revisar, y con muchísimo gusto y cariño se los dejo ahí para que podamos saber qué hacer con estas emociones.
1: Muchas gracias, Katy. Gracias por estar,
0: Jessy,
1: acá.
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2: Y le doy la bienvenida a nuestro nuevo colaborador de finanzas, que me da muchísimo gusto tenerlo aquí, de verdad es un placer. Juan de Ávila está con nosotros y hoy el tema es muy interesante, la diferencia entre ahorrar e invertir. Ese es el tema, ¿no? Juan, ¿cómo estás? Bienvenido.
3: ¿Qué tal, Jesse? ¿Cómo estás? Estoy muy agradecido contigo que me permites estar en esta audiencia que nos hace el favor de escucharnos. Yo soy Juan de Ávila y si todo sale bien, me vas a estar escuchando aquí cada semana con los mejores consejos financieros. Hoy vamos a platicar justamente de este tema, la diferencia entre ahorrar e invertir. El esfuerzo es más o menos el mismo, porque la gente que ahorra destina una parte de su sueldo o de sus ingresos y lo manda a otra cuenta de banco o a un apartado, es decir, ya está haciendo el esfuerzo de ahorrar. Eso está bien, ese hábito es bueno, pero ahorrar dinero, no me lo vas a creer, pero es algo malísimo. Sí, sí, yo sé que la gente que nos está escuchando de repente frenó en seco. No, no, no. La verdad es que ahorrar es para perdedores. ¿Por qué? Porque el dinero pierde poder adquisitivo por el factor inflacionario. Ahorrar no está mal, pero si lo dejas ahí por mucho tiempo, vas a perder dinero. Si en lugar de ahorrar inviertes, ¿qué es invertir? Invertir por definición es poner a trabajar tu dinero en un instrumento, ya sea de renta fija o de renta variable o en lo que sea, que genere un rendimiento superior a la inflación. ¿Qué es la inflación? Bueno, pues no necesitamos ser economistas ni haber ido a Harvard para saber qué es la inflación. Basta con que vayamos al súper. ¿Y a poco te cuesta lo mismo ir al súper ahorita que hace 6 meses o hace 8 meses o hace 1 año? Esa es la inflación. El alza de los precios. Te doy un dato. Se supone, y todo mundo podrá debatir, pero el dato oficial es que la inflación anual de 2025, o sea, del año pasado, fue del 3.69%. ¿Qué quiere decir? Que si tú tienes ahorrados en el banco 100 mil pesos, hoy esos 100 mil pesos, ahí están. Si tú te metes a tu aplicación, seguramente ahí los vas a ver. El banco ahí te los está guardando. Pero hoy, para comprar lo mismo que comprabas el año pasado, hoy necesitas 103.690 pesos, según el dato oficial. Usted y yo, que hemos ido al súper, sabemos que la inflación ha sido mayor, pero vamos a hablar de los datos oficiales. En cambio, alguien que dejó los mismos 100.000 pesos un año en el banco, vamos a ponerle de qué fecha. Vamos a hablar de abril a abril, de abril de 2025 a abril de 2026. Si lo dejaste en un instrumento, por ejemplo, como el Standard & Poor's, que invierte en las 500 empresas más importantes de Estados Unidos, ¿cuánto crees que se apreció tu dinero o el dinero de las personas que lo dejaron ahí? 37%. ¿Sí? Es decir, si alguien compró 100 mil pesos de acciones en abril de 2025, hoy su dinero vale 137 mil 250 pesos. Pesos más, pesos menos, no sé a qué horas se haga viral este clip o nos estén escuchando y viendo en redes sociales, pero las personas que nos están viendo en vivo, ese sí dato es real, es 37% en un año. Entonces, ¿cuál es la diferencia? Ahorraste, perdiste dinero. Invertiste, ganaste dinero. Es así de simple. Y hay un mito, o sea, Fíjate algo importantísimo. En México, el 0.4% de la población es la que invierte, es decir, menos del 1%. ¿Por qué? Pues porque la gente cree que invertir es exclusivamente para millonarios o para gente que le sobra el dinero. No, no, no, no, no. Eso es un mito, eso no existe. Cualquiera puede invertir. Si tú eres un ahorrador, estás a un centímetro de convertirte en inversionista. Es muy sencillo y no necesitas mucho dinero. Para poder invertir en las 500 empresas más importantes de Estados Unidos, necesitas entre 1.500 y 1.600 pesos. Y para invertir en las 35 empresas más importantes de México, necesitas 70 pesos. Oye, un café vale lo mismo. Entonces, no es cuestión de disciplina, porque tú, ahorrador, ya eres disciplinado. Entonces, si quieres aprender más sobre este tema, que te lo juro es muy sencillo, es más fácil que usar Facebook, mándame un mensaje a mi Instagram o sígueme en mis redes sociales. Soy Juan de Ávila MX o me puedes mandar un WhatsApp al 6677967719. Me tardo en contestar porque tu audiencia es muy grande y me mandan muchos mensajes, pero siempre contesto. Y nuevamente te agradezco a ti, Jesse, esta oportunidad y al público que nos hace favor de escucharnos. Hasta luego.
2: Juan de Ávila, muchas gracias por estar acá en XFM hablando de finanzas.
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2: Llegó el sabadín con Liz Roxy en Nexa. ¿Cómo están? Yo feliz disfrutando de este gran puente y espero que tú también estés descansando en compañía de toda tu familia. Y saludo con muchísimo cariño a toda la gran cadena Exa que nos sintoniza. A mis Liz y Livers de Acámbaro, Acapulco, Chihuahua, Cuernavaca, Liz y Livers de Durango, Ensenada, Guadalajara. También a los Liz y Livers de Irapuato, León, Los Cabos, Liz y Livers de Mérida, Mexicali, Ciudad de México, Monterrey. A los Liz y Livers de Morelia, Nogales, Oaxaca, Puebla, Liz y Livers de Tampico, Tijuana, Veracruz, El Paso, Texas, Liz y Livers de Monclova, Piedras Negras, Zamora, Michoacán y Liz y Livers de Exa, Celaya. Y a ti que me estás escuchando a través de la app de Exa FM en todo el mundo mundial, listos y preparados porque hoy vamos a tener un gran programa especialmente dedicado para ti, para que disfrutes, no sé, en casita, en compañía de tu familia, en este fin de semana largo. Y también, por supuesto, si estás por ahí de paseo o vas en el auto, te mandamos un saludote. Oigan, pues el día de hoy vamos a jugar con el ex acertijo, vamos a tener una recomendación y, por supuesto, también un Rewind Hits para que todos los papás se pongan a cantar y a bailar. No te olvides de escribirme a la línea Liz y Livers 5579247383 para que mandes tus saludos, me pidas tus canciones favoritas y además, bueno, pues si tienes por ahí algún cumpleañero, también lo podemos felicitar y pasarla súper increíble. Hoy con nosotros estará Dani Martz y vamos a estar platicando todo el chismecín acerca de su carrera, de todo lo que ha logrado y cómo ha logrado realizar sus sueños. Y bueno, pues en nuestro tema del día y justamente en el marco del Día del Bullying que se celebra justamente, vamos a estar platicando, ¿alguna vez has sufrido bullying? ¿Te ha pasado? ¿Cómo te has sentido? Para que también me mandes tus mensajitos. Y bueno, pues, ¿qué les parece si comenzamos con toda la actitud, con toda la alegría y esta canción que siempre nos pone muy de buenas al ritmo de Liz Rocks? ¡Ánimo! ¡Ánimo!

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1: Continuamos con más y por supuesto el día de hoy les tengo una propuesta de canciones increíble en el ExaVox y ya sabes que tú puedes votar y participar por tu favorita en la app de Instagram, te metes a la cuenta de Exa o de Lizzy Rocks y ahí en las stories te dejamos una cajita para que votes por tu favorita. Y en primer lugar tenemos una súper pero súper canción de Weeknd que se llama Blinding Lights. Competir con una canción que todos amamos. Bueno, yo creo que a todos nos gusta alguna canción de Justin Bieber, pero en especial esta que además tiene súper tendencia en redes sociales y en TikTok, y esto que se llama Sorry.

quieres escuchar la próxima semana, ya lo sabes, a votar a través de Instagram, XFM Lizzy Rocks. Ahí en las stories te dejamos cajitas y también puedes hacerlo directamente a la línea Lizzy Liver 557924-7383. Oigan, ¿cómo le están pasando este fin de semana largo? A gusto, ¿no? Compartiendo con la familia. No te olvides que en el tema del día de hoy estamos platicando acerca del bullying. Y bueno, pues si tú no sabes qué significa, es cuando alguien te molesta y te hace sentir mal en la escuela. ¿Te ha pasado alguna vez? Compárteme a través de la línea Lizzy Liver 5579-247383. Y bueno, pues ¿qué les parece si vamos a descubrir la canción ganadora de la semana pasada? Yo no puedo creerlo. Compitieron Trabajo Duro de La Princesa y el Sapo contra No Se Habla de Bruno de la película de Encanto. ¿Y qué crees? Con el 55% de los votos, gana Trabajo Duro de La Princesa y el Sapo. Y es que esta canción, de verdad, habla de una chica que tiene un sueño, abrir su propio restaurante. Pero ella sabe que no basta con desearlo o esperar a que pase algo mágico, así como nosotros cuando queremos cumplir nuestros sueños, sino que tiene que esforzarse mucho todos los días. Es como cuando quieres algo, por ejemplo, no sé, como sacar buenas calificaciones o aprender algo nuevo. No pasa solito. Tienes que practicar y echarle todas las ganas del mundo mundial. La canción nos enseña que aunque los sueños son bonitos, lo más importante es trabajar duro para lograrlos. Así es que vamos a disfrutar Trabajo Duro.

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1: Llega a desquitarse con el primero que se deja y generalmente, pues la verdad, no lo hacen de la mejor forma y lo hacen porque pueden llegar a sentir mucha envidia de lo que tú eres, de tu forma de ser, de las cosas que logras, de los amigos que tienes, y la verdad es que esto te puede llegar a afectar muchísimo. Pero ¿saben una cosa? Lo más importante siempre es recordar que cada uno de nosotros somos especiales. Todos los seres humanos tenemos algo único y especial, y el respeto es la base de esto. Creer en nosotros mismos, reconocer quiénes somos y confiar en lo lejos que podemos llegar, porque cada persona es única, con talentos, ideas y formas de ver el mundo que la hacen súper, pero súper especial. Y justamente esas diferencias, esa diversidad, es lo que enriquece nuestra vida. Y la base para convivir sanamente siempre, siempre, siempre será el respeto, como ya te lo comenté. Cuando entendemos nuestro propio valor y sabemos quiénes somos y que somos valiosos, hermosos, fuertes y grandes, es mucho más fácil mantenernos firmes frente a comentarios negativos y, por supuesto, no permitir nunca que definan lo que somos, porque nosotros, las cosas que nos dicen, mucho menos aquellas cosas malas, no definen quiénes en verdad somos. A pesar de que el mundo esté contra nosotros o no crea en nosotros o verdaderamente nos quiera molestar, tenemos que estar bien seguros. Y por supuesto que si alguien intenta hacerte sentir menos, es importante que tengas súper, pero súper claro que sus palabras no dicen quién eres, que no es verdad. Muchas veces quienes lastiman, como les platicaba, lo hacen desde sus propias inseguridades, y por eso aprender a poner límites desde el amor es una herramienta poderosa. El decir, no pienso igual que tú, pero te respeto, ¿no? El decir no, la palabra no es válida, existe y también es una opción que podemos utilizar. Pedir ese respeto, alejarse de lo que nos hace daño, también es cuidarnos y cuidar nuestro corazón. Y si por ahí tú eres ese niño, esa niña o esa persona que hace bullying, que molesta a los demás, oye, aguas, porque eso solamente no te hace más grande, ni te hace quedar bien, ni como el chistoso del salón por estar molestando a alguien y que todos se rían porque les parece chistoso. Eso te hace menos, te hace quedar mal al final, te ves mal, y cuando los demás abren los ojos pueden verlo con claridad. Y hay que recordar algo bien importante, esto que dicen, cuando en la broma no todos se pueden reír, entonces la broma no está bien. Y de pronto podemos dejarnos llevar porque viene el chistosito bullying a burlarse de alguien y jajaja, ja, ja, le dijo cara de sapo, pero verdaderamente tendríamos que ponernos en los zapatos de la persona que está recibiendo como esa ofensa y ponernos a pensar si es divertido o mejor nos cambiamos de lado. Yo pienso particularmente que para parar a una persona que hace bullying tenemos que hacer fortaleza en el lado contrario, no justamente en esa persona. Es súper, pero súper importante que todos nos unamos siempre, pues, por tratar de ser amables, por tratar de respetarnos. Y recuerda, no puedes venir a aventar todas tus frustraciones o tu inseguridad que tú sientes burlándote de los demás, porque eso te hace sentir grande, porque de verdad te hace sentir muy, pero muy pequeño. Así como merecemos ser respetados, también es muy importante que nosotros ofrezcamos ese respeto a todas las personas. Porque sí, en el mundo hay personas que pueden actuar desde la envidia o desde la intención de herir, pero siempre podemos elegir responder con gran firmeza, con amor, con dignidad, con seguridad y, por supuesto, de saber que nuestro valor no lo define absolutamente nadie. Así es que ya lo sabes, yo pienso que el principal antídoto contra el bullying es creer en ti mismo. Y ahora sí, nos vamos a ir nosotros con más música y justo esta canción que se llama Bully Promedio.

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3: Oigan, y les tengo una gran recomendación. Estoy muy emocionada porque justamente hace 2 días tuve la oportunidad de saludar a mis amigos, los meñiques de la casa. Nos encontramos ahí en un gran concierto en Campo Marte para celebrar a todos los niños y niñas de las familias de la Sedena. Estuvo increíble y pues estuvimos platicando y compartiendo muy bonito. Pues bueno, los meñiques de la casa acaban de lanzar su nueva canción, El Baile del Capibara. ¡Wow! Es una explosión de alegría que conecta de inmediato con los más chiquitos, pero también con los más grandes, con un ritmo súper contagioso, divertido y lleno de energía como todas las canciones que ellos cantan. Logra desde los primeritos segundos que sea imposible quedarse así sentado o quieto o que no te llene de energía. Los niños se identifican de forma natural con esta ternura y simpatía, por supuesto, del capibara, porque todos amamos a los capibaras. O sea, podemos verlo así como, ¡oh, hay un capibara! Bueno, a la mayoría de las personas les pasa, no digo que a todos. Ese animalito tan querido que sin esfuerzo obviamente se ha ganado un lugar muy especial en el corazón de todos. La canción no solamente nos invita a bailar, sino también a sonreír, a jugar y a compartir momentos llenos de felicidad y justo sacar esa alegría con esa energía y con esa chispa. Más que solamente una nueva canción, El Baile del Capibara es una experiencia que transforma cualquier espacio en una gran fiesta llena de magia. Definitivamente es una oportunidad que no puedes dejar pasar, así es que córrele a las redes sociales, a YouTube, a todas las plataformas para que disfrutes de esta canción, pero eso hazlo más al ratito para que veas el video, porque ahorita nos vamos a poner a bailar al ritmo de El Baile del Capibara.

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2: Y llegamos a la sección favorita de todas las mamás y los papás y los tíos, que bueno, siempre les hacemos el corazoncito así como, ay, porque recuerdan las canciones de cuando eran niños. Y bueno, pues yo creo que eso es algo bien bonito. Ah, ¿se acuerdan de la película de Intensamente? Bueno, pues todas las emociones, ¿no? Alegría, tristeza, pero que de pronto aparece varias veces nostalgia. Y todos así como, claro, la nostalgia es un sentimiento hermoso. Bueno, pues eso es lo que viven las mamás y los papás cada que nosotros ponemos nuestra sección de Rewind Hits, cuando escuchan canciones de cuando eran niños. Y es una emoción muy bonita. Bueno, pues el día de hoy vamos a platicar de un clásico que ha divertido a muchas generaciones. La canción de Los Países de Yaco, interpretada por Animaniacs. Y bueno, es divertida. De verdad se popularizó en la década de los 90. Y la verdad, todos los niños, los jóvenes y hasta los adultos disfrutaban muchísimo de esta canción. Para los niños que no la conocen, es como un reto divertido, es un reto mental intentar seguir el ritmo mientras descubren cuántos países existen en nuestro planeta. Tienes que utilizar la cabeza y que te gire la rata durísimo para aprendértela por completo y además no equivocarte, no trabarte. Para los papás es un viaje directo a su infancia, como ya lo había pues mencionado. Y bueno, compartirla con los niños se vuelve una experiencia llena de risas, aprendizaje y muchísima complicidad, porque hace que nuestros corazones conecten entre generaciones. Más que una canción, es una puerta a la curiosidad por la geografía, porque también aprendes un montón las culturas del mundo. Y bueno, pues obviamente una canción envuelta de risas, de humor, de magia. Y bueno, pues si nunca la has escuchado, te presento esta gran canción titulada Los Países de Yaco.
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0: día de hoy tengo aquí una chica talentosa, mágica, que de verdad ha ido cumpliendo sus sueños poco a poco. Y bueno, pues voy a platicaros un poquito de su trayectoria y también de lo que viene con Dani March. ¡Yay! ¿Cómo estás?
1: Hola, estoy muy bien, estoy muy contenta, estoy muy emocionada de estar aquí y pues agradecerte por el espacio y por la invitación y permitirme compartir con todos ustedes.
0: Nosotros también muy contentos de tenerte aquí porque vemos que has estado trabajando durante algunos años pues en tus sueños, ¿no? En lo que te gusta, en desarrollarte, y has logrado cosas importantes, y me encantaría que los Lizzylivers, los niños, las niñas, las mamás, las familias completas puedan conocer un poquito más de ti. Y bueno, pues obviamente sabemos que participaste en la serie de Chiquititas de Cris Morena, producida para Nickelodeon, bueno, de Nickelodeon para Latinoamérica, ¿cierto?
1: Es correcto, sí.
0: Platícanos un poquito cómo fue esta experiencia, cómo llegó a tu vida y qué fue para ti el participar en una producción tan importante como esta.
1: Mira, la verdad es que ha sido una experiencia maravillosa, fue una experiencia que afortunadamente nos duró mucho tiempo y lo pudimos disfrutar muchísimo trabajar con Cris. La verdad es que es una experiencia muy grata, es un proyecto totalmente 360 porque hay que hacer gira, hay que hacer shows, hay que hacer la serie y que a lo mejor la película y mil cosas más. La verdad es que este proyecto justo llegó a mi vida en el momento indicado. Yo hice mi casting, me quedé justo con el personaje que ha estado conmigo durante mucho tiempo, que se llama Belén. Yo a Belén la adoro, la llevo pues muy presente en todos mis proyectos, me quedé con ella lo mejor porque es una chica muy extrovertida, todo el tiempo está arriba, muy extravagante, se viste así precioso, que la verdad creo que es como totalmente lo opuesto a lo que soy yo en persona.
0: Eso te iba a preguntar, ¿qué, como en qué empatizas con ella, ¿no?
1: Pues mira, justo con ella yo creo que tenemos muy en común que somos muy alegres.
0: Okay.
1: Por esa parte me fue muy sencillo pues conectar con Belén porque las dos somos muy muy alegres, somos muy expresivas, pero sí tenemos como esta parte distinta, ¿sabes? De que ella todo el tiempo está arriba, arriba, arriba, y yo en un momento sí es como de wow, vamos a relajarnos un poquito, ¿no? Pero la verdad es que ha sido un proyecto muy bonito, muy, muy, muy bello. Tuve la oportunidad de conocer a gente muy hermosa, muy preciosa con la que pudimos trabajar. Hicimos shows a lo largo de la República, que la verdad disfruté muchísimo, grabamos canciones. La verdad es que ha sido una de las mejores experiencias que he tenido a lo largo de mi carrera.
0: ¿Cuántos años tenías cuando llegó esta oportunidad?
1: Híjole, yo creo que tenía como unos 18 años, sí, justo 18, porque Belén también tenía 18 años en la historia, entonces ahí íbamos de la mano las dos.
0: Antes de participar en Chiquititas, ¿ya habías hecho algunas participaciones en algún otro serie, comerciales? Cuéntanos un poquito a qué edad iniciaste y también cómo surgió como este gusto por la actuación.
1: Mira, justo fue como algo chistoso, fue algo como que llegó de la nada. Yo inicié trabajando a los 15 años, 15, 16 años. Justo empecé como suplente en una serie con mi director Robert Cedillo, que se llamaba Kai. Yo llegué ahí justo para presentar el show en vivo. Me tocó aprenderme el show en una semana, de okay, que era diario, diario ir a ensayar, porque desafortunadamente la protagonista en ese momento tuvo que bajar del proyecto, pero justo me tocó a mí salir como al quite, y la verdad es que en ese momento no había hecho nada más de actuación ni nada.
0: Era tu primer proyecto.
1: Era mi primera vez, pero la verdad es que lo gocé muchísimo, creo que salió bastante bien, y de ahí en adelante seguimos haciendo pues mil cosas más. Me tocó hacer teatro, he hecho cine, hemos hecho Charlie la fábrica de chocolates, hemos hecho Frozen, hemos hecho más series con Cris Morena, por ejemplo hicimos Aliados, hemos hecho mil cosas también en cine, hemos hecho películas como Lot y mil cosas más, y la verdad es que todo este trayecto que he hecho en Soy Creal lo he disfrutado muchísimo. Y me gusta mucho la parte de actuar, justo llegó como muy espontáneo a mi vida, pero creo que de alguna u otra manera siempre lo tuve como presente, siempre me llamó la atención toda esta parte de las artes, de lo escénico, y la verdad es que lo disfruto muchísimo al día de hoy.
0: ¿Tuviste alguna preparación, o sea, con plena conciencia de, a ver, me gustaría aprender actuación, voy a tomar un seminario o algo antes de esta primera oportunidad, o no, solo llegó a tu vida y te atrapó?
1: Yo llegué en blanco, o sea, de verdad yo llegué en blanco, pero pues creo que me terminó de convencer de que esto es algo que me gusta muchísimo, y pues aquí seguimos.
0: Me encanta lo que compartes, porque yo siempre platico con los Lizzylivers, con todos los niños y niñas, acerca de cómo podemos justo encontrar nuestros sueños, hacia dónde van nuestros sueños, cómo podemos encontrar nuestra pasión, y justamente es eso, ¿no? Siguiendo nuestro corazón, haciendo lo que nos gusta, y de pronto solo la vida marca el camino y va poniendo como todas las posibilidades. Y estuvo súper bonito de que justamente tú, a raíz de una oportunidad que tuviste, justo encontraste esa pasión, eso que mueve tu corazón, y me parece algo muy lindo que además, ok, está bien, llegó la oportunidad, pero tú supiste con esfuerzo, con disciplina, con constancia y con dedicación, justamente forjar ese camino, porque si no hubieras estado ahí con toda esta disciplina que es tan necesaria para avanzar en nuestros sueños, pues evidentemente esto no hubiera continuado, ¿no?
1: Sí,
0: y
1: totalmente.
0: Esto me parece como muy bonito y muy admirable, y quiero que me platiques ahorita, eres nutrióloga y estás forjando también un proyecto que va un poquito hacia la nutrición. Cuéntanos un poquito esto.
1: Sí, también estoy ya terminando mi carrera en nutrición. Justo no tiene mucho que inicié a hacer mi contenido en Instagram como NutriDanks. Ahí comparto un poco de recetas, comparto un poco de temas que a lo mejor la gente no tiene como muy claro todavía. Me gusta mucho justo tener como esta parte de educación hacia las demás personas, porque creo que muchas veces muchos tenemos como ideas muy raras alrededor de la comida y no es culpa de nosotros. Al final del día hemos crecido con eso, pero es importante que a día de hoy sepamos cómo han cambiado las cosas. Entonces, justo me gusta enfocar mi contenido hacia la parte de educación, hacia explicarle hacia las personas qué es lo que realmente está pasando. Y realmente soy muy nueva en este nuevo contenido, pero también lo he disfrutado muchísimo, la parte de redes sociales e interactuar con las personas de una manera más cercana. La verdad es que también se me hace muy bonito. Y pues nada, por aquí estén también ahí pendiente de esas redes sociales.
0: Me encanta, muchísimas gracias. Y bueno, ¿cuál es tu canción favorita?
1: Híjole, tengo muchas en este momento. Soy muy fan de Dua Lipa.
0: Me encanta, ¿cuál canción te gustaría presentar para todos los Lizzy Livers?
1: Los vamos a dejar con One Kiss de Dua Lipa.
0: Me encanta, vamos a escucharla.

gran roqueada este 30 de abril en el Mega Concierto en Campo Marte, pues, ¿qué creen? 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Así es que mientras yo sigo disfrutando, pues tú sigue con más música conmigo, más diversión. Sigamos con la magia de Lizzy Rocks.

0: Seguimos celebrando el Día del Niño y el Día de la Niña. ¿Y saben qué? Ser niño o niña es un regalo único. Es la etapa donde la imaginación no tiene límites, donde cada día puede convertirse en una aventura y donde la risa surge con total libertad. Es momento de jugar, de aprender, de equivocarse y volverlo a intentar, de asombrarse con lo simple y disfrutar cada instante sin prisas. No hay necesidad de correr para crecer. Cada etapa llega a su tiempo y todas tienen algo especial que ofrecer. Hoy te toca vivir la magia de descubrir el mundo con ojos curiosos y corazón ligero, así que aprovéchalo al máximo. Y recuerda siempre, aunque crezcamos y nos volvamos adultos, nunca debemos olvidar la magia de cuando fuimos niños y conservar ese pequeño gran soñador viviendo dentro de nuestro corazón. Y no lo olvides, la luz que llevas dentro brilla en el presente. Oye, se acerca y llegó el momento ya casi de despedirnos, pero la verdad es que la pasé increíble con todos ustedes y espero que ustedes hayan disfrutado muchísimo en familia. Es un fin de semana en donde no todas las personas, pero la mayoría de las personas comparte, descansa, convive, también pasea en familia. Y recuerda que esos momentos son únicos, únicos para convivir, para compartir, pero sobre todo para estar presente con las personas que más amamos. Y eso significa que no te olvides de esta gran invitación a usar las tabletas, las pantallas, los celulares de manera moderada para que verdaderamente puedas estar ahí compartiendo con tu familia y lo que sí es que juntos puedan disfrutar de una buena película, de un buen paseo, de una buena charla al finalizar la comida. Aprovecha mucho, mucho, mucho estos días para relajarte, también para hacer esas cosas que amas, eso que disfrutas mucho. Ahorita que espero que no les hayan dejado mucha tarea y si se las dejaron que ya la hayan hecho para que verdaderamente puedan disfrutar. Recuerdan que cuando nosotros encontramos esa actividad que nos encanta, pues somos felices y llegamos a este mundo justamente para eso, para ser felices. Así es que hay que encontrar ese motivo que enciende nuestro corazón, que nos llena de alegría y compartirlo con las personas que más amamos. Yo te platico que hace 2 días estuve en la gran celebración de la Sedena para los niños y para las niñas y fue un sueño hecho realidad, un gran concierto, el primer concierto en forma de Lizzy Rocks en la Ciudad de México, y eso para mí es algo súper pero súper especial y quiero compartirlo con todos ustedes. Le rockeamos con todo el corazón y la rompimos en el escenario, y así yo quiero que tú también luches por tus sueños cada día, que cada día cumplas un pedacito de ese gran sueño y nunca, pero nunca dejes de creer en ti. Y ahora sí me despido, no sin antes agradecer a todo mi gran equipo que conforma Lizzy Rocks en Exa, por supuesto a mi productor Tony, a Elías, Oscar y Levi en los controles, Monse en los teléfonos, Mariana, Steph, Frida y Oscar en las redes sociales, Pato Navarro en el podcast y Eric Jiménez en la edición. En la parte creativa, Jorge Ponce y Lizzy Rocks. Yo te espero el próximo sábado aquí en Exa FM. Pásatela increíble, disfruta mucho y ¿sabes qué? Súper, súper diviértete. Yo soy Lizzy Rocks y tú eres Miles Eleven.
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0: 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Muy, pero muy buenos días. ¿Cómo amanecieron el día de hoy? ¿Cómo están? ¿Cómo va arrancando? Bueno, ni tan arrancando porque ya es sabadito, sabadito sabroso, sábado lluvioso, nublado. No, hombre, con tantos eventos hoy en la ciudad. Hoy es día de fiesta aquí en El Paso, ¿eh? Hoy tenemos el Michelada Fest. Tenemos el Salt Meet. BTS en El Paso, Texas. Oigan, que ya ahorita pasé ahí por UTEP y el estacionamiento ya está llenito, Ya está llenito. Ya hay fila también. No, hombre, ya los fans están listos para gritar, cantar, bailar y disfrutar de este gran evento. Aunque si tú vas ahorita al estadio, llévate un paraguas mientras esperas. No lo vas a poder ingresar al estadio, pero mientras esperas o algún que te aparte, porque estaba empezando a chispear en algunas partes. Estaba fresquecito también, entonces pues mejor abrigadito ahorita a disfrutar con un cafecito y pues a pasar la tarde rica. Oye, yo soy Carlos Alvidres, el vaquero, y te voy a estar acompañando hasta las 4 de la tarde aquí en la frecuencia exacta en la Estación Naranja. Y también quiero invitarte a que nos sigas en nuestras redes sociales, en nuestro Instagram y en nuestro Facebook, que nos encuentras como Exa El Paso Juárez. Así nos encuentras en redes sociales, a mí me encuentras como Carlos ALV Oficial, Carlos ALV Oficial. Nuestro número en cabina 915-667-1389. Por ahí puedes estar en contacto con nosotros. Por ahí puedes estar participando también. Hoy, el día de hoy también vamos a andar, de hecho, justamente ahí en el Sound Bowl. Vamos a traer estos termos morados de edición limitada para el concierto de BTS, para que los puedas ingresar, para que los puedas meter al estadio, te puedas estar refrescando. Traemos unas unidades limitadas, así la verdad, porque nada más, pues, es para este evento. Entonces vamos a estar el día de hoy, vamos a estar el día de mañana. 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Y pues bueno, sin más por el momento, ¿qué les parece si nos vamos a un corte comercial y regreso rapidito con más música y con más información? Porque, ¿qué crees? Regreso con los signos zodiacales. También regreso con más información sobre los eventos del día de hoy. Así que vámonos a un corte y regreso en todas partes. 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

10 de la mañana con 40 minutos en XFM 98.3 en este sabadito 2 de mayo del 2026 y vamos a arrancar con los signos zodiacales. Y es que déjame te platico que el día de hoy se celebra el Día Internacional del Cervecero Artesanal. Así que vamos a ligar los signos zodiacales con esto, pero antes déjame te platico que hoy se rinde homenaje a aquellas personas que intervienen en la preparación de una bebida milenaria y tradicional. ¡Qué deli! ¡Qué deli! Es el Día Internacional del Cervecero Artesanal. Este día se celebra cada primer sábado del mes de mayo desde el año de 1988. Fue proclamado por la Asociación Americana de Cerveceros Caseros y la idea surgió después de una convocatoria realizada por esta asociación para compartir en público una cocción de cerveza artesanal, dando origen al Big Brew. Así que hoy celebran más bien a los cerveceros artesanales. Vámonos, Dios los bendiga, Dios los bendiga y los tenga siempre en su gloria. No manches, claro que sí, ahí toda su preparación. Y oigan, el día de hoy, pues bueno, hoy te voy a platicar tu signo zodiacal, qué tipo de cheve, qué tipo de cerveza serías si fueras una cheve, ¿verdad? Dependiendo de tu signo zodiacal, tu forma de ser, tu forma de pensar. Y mira, vamos a comenzar con el signo de Aries. Tú serías una cheve bien intensa, Aries, amarga, fuerte, directa. No es para cualquiera, pero al que le entra le encanta. Vámonos. Aries llega, pega y se va. Hijo, Aries, andas con todo. Tauro, tú eres una cheve de esas cremositas, porque eres espesa, espesa, sabrosa y de disfrutar sin prisa. Tauro es de gustos finos, le gusta lo bueno y bien servido. Géminis, tú serías una cheve michelada preparada. Un día dulce, otro día picosa. Cambiante, pero siempre interesante. Nunca sabes con qué te va a salir un Géminis. Ándale, Géminis, Cáncer, hecha con cariño, tal vez no la más comercial, pero tiene corazón, cálida, emocional y acogedora. Tú serías una cheve artesanal casera, Cáncer. Ándale, vámonos. Leo, tú serías una cheve premium importada. Claro, como debe ser. Brilla, llama la atención y quiere ser la favorita de todos. Leo no pasa desapercibido, obviamente. Así somos los Leo, confirmo. Virgo, tú serías una light bien fría y perfecta, limpia, ordenada, sin fallas. No exagera, pero siempre queda bien. Calidad antes que cantidad. Libra, tú serías una cheve clara con limón y así con sal, pero bien balanceada, bien balanceada, todo en su punto, ni muy amarga ni muy suave. Libra busca equilibrio hasta en la cheve. Escorpio, tú serías una cheve negra, fuerte, con alto alcohol, intensa, misteriosa, y no es para cualquiera. Una vez que le agarras el gusto, no la sueltas, vámonos. Sagitario, tú serías una cheve de viaje, la que sea, pero en otro país, exótica, divertida y sin reglas. Sagitario no toma por tomar, toma por la experiencia. Capricornio, tú serías una cheve clásica de toda la vida, la confiable, no falla, no cambia, siempre cumple, tradicional pero efectiva. Acuario, tú serías una cheve rara con sabores locos, así como de mango, chile, café, diferente, única y medio rebelde, no todos la entienden, pero ahí está marcando tendencia. Y por último, Piscis, tú serías una cheve dulce tipo frutal, ligera, soñadora y fácil de tomar. Te envuelves suavecito y cuando menos piensas, ya estás en otro mood. Ahí está, qué cheve sería según tu signo zodiacal. Así que dime si te identificas o no te identificas al 915-667-1389. 915-667-1389. 915-667-1389, acá me perdí, perdón. Pero vámonos, que es más música. Vamos con Psycho y Tito el Bambino. Dios lo bendiga, como debe de ser, a todos los cerveceros en todas partes, Pontexa.

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En todas partes, ponte XFM 98.3, 11 de la mañana con 14 minutos en esta mañana de sábado. Sábado nublada, fresca, lluviosa. Y es que sí, te voy a decir el clima en este momento. En este momento nos encontramos a 57 grados Fahrenheit, que serían 14 grados centígrados. Nos espera una máxima de 68 grados Fahrenheit con una mínima de 55 Fahrenheit. 20 grados centígrados como máxima, mínima de 13 centígrados. Y nos espera 17% de probabilidad de lluvia. Desde ahorita de las 11 de la mañana hasta las 2 de la tarde. Ya de ahí empieza a disminuir la probabilidad. Así que va a estar fresquecito. También se espera vientos de hasta 20 kilómetros por hora el día de hoy. Así que si vas a andar en la calle, pues abrígate, tápate un suétercito porque se va a poner bastante, bastante fresquecito. Pero va a estar sabroso el día de hoy. Oye, también ya en un ratito ya va a andar acá con nosotros Idalí con las lecturas del tarot. Así que si tú quieres preguntarle algo al destino, le quieres preguntar algo al tarot, tienes alguna duda en cuestión de tu trabajo, del amor, en el dinero, qué está pasando con una persona, con algo que esté sucediendo, algún trámite tal vez, bueno, 915-667-1389, 915-667-1389, nuestro número en cabina, por un mensaje de texto, no necesitamos tu nombre, nada más con que me digas tu fecha de nacimiento y tu pregunta. Recuerda que mientras más exacta, mientras más específica, es mejor. Entonces, manda de una vez tu pregunta, 915-667-1389, porque nos saturamos y ya después no alcanzamos a hacer todas las lecturas. Así que ya en un momento vamos a estar dándole con todo a el tarot. Oye, recordándote que ahorita en un ratito más vamos a estar más tarde allá en el Soundbowl de Stadium. Vamos a estar ahí con los termos morados en esta fecha especial que viene BTS a El Paso, Texas. Así que si tú nos estás escuchando, pendiente, porque si nos ves, nos gritas, nos chiflas, le corres como quieras y te entregamos tu termo morado. Y recuerda guardarlo porque con él vas a poder tener sorpresas durante la semana. 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Igual y te echas y también un platito de comida china para que te vaya.

0: bien, bien lleno, bien servido al concierto. No, hombre, qué deli, ¿eh? Pero bueno, vámonos a un corte comercial y regreso de volada en todas partes. 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
1: Somos XFM 98.3, donde son los éxitos. ¿Qué tal? Buenos días, te saludo. Yo soy Johnny Alcalá y nos encontramos desde tu próxima casa nueva. 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
1: Oye, para que vengas el día de hoy a platicar.

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11: Somos XFM 98.3, donde suenan los éxitos. 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
11: 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Ya lo sabes, también caíle por tu Exa Sticker, Exa Souvenirs y muchas Exas.

0: Ponte XFM 98.3, 11 de la mañana con 34 minutos en la frecuencia exacta. Sabadito, sábado 2 de mayo del 2026 y ya anda acá con nosotros Idalí. Idalí, buenos días, ¿cómo estás?
1: Hola, ¿qué tal? Buenos días, pues aquí bien contenta ya para otra lectura más de tarot.
0: Así es, vamos a ver qué nos tiene preparado el destino, qué nos tiene preparado el tarot, qué nos dice, qué está pasando. E invitar a la gente a que nos mande un WhatsApp al 915-667-1389, 915-667-1389, nada más con su fecha de nacimiento y con su pregunta. Mientras más específica, mejor, ¿verdad?
1: Exactamente, entre más específica su pregunta, pues mejor la respuesta que encontraremos.
0: Así es, no necesitamos que nos digan su nombre, no se va a decir el nombre por si quieren mantener ahora sí que eso, esa precaución, ¿verdad? Pues no hay ningún problema, no se va a decir el nombre, nada más con su, digo sí, porque qué tal si quieren preguntar algo sobre el viejo, sobre la señora y lo, híjole, ¿y si sabe que soy yo? No.
1: Exactamente, sí, no, aquí que no se preocupe la gente porque aquí todo lo manejamos anónimamente, así que se arriesguen y que se envíen su pregunta.
0: Perfecto. Muchas gracias, Idalí. ¿Cómo has estado, Idalí? Antes que nada.
1: Muy bien, fíjate.
0: La semana pasada no nos escuchamos.
1: No, pues es que hubo programación especial.
0: Así es, sí, anduvimos en programación especial. Pero sí, te extrañamos las lecturas de tarot.
1: Yo los extrañé a ustedes, ya quería que fuera este sábado para ya que tengamos nuestras lecturitas de tarot, que siempre nos la pasamos muy bien padre, y yo sé que la gente nos escucha y siempre, ellos saben que siempre son lecturas bien divertidas y nos la pasamos súper bien este ratitito.
0: Perfecto, y Dalí, tenemos una pregunta, dice por acá. En lo general, en cuestión de el amor, septiembre 17 del 83.
1: ¿En general o del amor? Del amor, vemos
0: del amor. Pues sí, del amor. Sí, general del amor, supongo que yo quiso decir. Entonces, general del amor es mujer.
1: Ok, vamos a ver. El amor, ¿cómo pinta?
0: El amor es una magia, una simple fantasía. El amor,
1: pues no sé si esta personita está como soltera, que probablemente por ahí se le ven unos pretendientes, ¿eh? Como
0: vámonos,
1: que la veo como indecisa. No sabe cuál de estos dos caballeros escoger. La verdad es que pues ahorita es un momento en el que ella está para escoger, ¿eh? Solamente ella necesita pues ver lo que mejor le convenga, el que más le guste y pues que de ahí pues le dé verdad rienda suelta al amor. Así que pues yo la veo ahí ya con unos pretendientillos por ahí cerca.
0: Vámonos, está llegando el amor entonces.
1: Ay, sí, pronto, está... Pronto llega.
0: Es todo. Y Dalí, antes de ir con más preguntas, por favor, tus redes sociales, ¿dónde te encuentran, dónde te ubican? Si alguien quiere a lo mejor una lectura más profunda, ¿dónde te pueden mandar mensaje? ¿Dónde te pueden contactar?
1: Claro que sí, con mucho gusto. En Instagram me pueden encontrar como Idalí con I latina, las dos CR, Idalí CR. Y también en plataforma TikTok estoy haciendo en vivos bastante seguido para que aproveche la gente y se conecte, me sigan. Okay. También
0: Idalí CR6, por ahí también te pueden hacer preguntas. Y bueno, en este momento al 915-667-1389, 915-667-1389, nuestro número en cabina. Por mensaje de texto pueden mandar su pregunta con su fecha de nacimiento y su pregunta, y con eso le estaría haciendo su lectura de tarot Idalí el día de hoy. Así es. ¿Y Dalí, vas a venir a BTS?
1: Fíjate que no, no soy tan fan, soy como tan conocedora de la música, pero sí conozco mucha gente que va a ir, y ahorita yo sé que ya está, la gente está haciendo fila, ¿no? Creo que me enteré por ahí en las noticias de que ya hay gente haciendo fila, ¿tú crees desde ahorita para
0: entrar? Sí, qué chido, ya anda ahorita la gente ahí, ya está formada también, y ahorita pasé y ya el estacionamiento ya estaba lleno. Se va a poner con todo, se va a poner con todo, se va a poner bueno.
1: La gente no tiene que pasar por ahí el día de mañana.
0: Y el día de hoy, el día de mañana.
1: Exactamente, no se lo recomendamos, ¿eh?
0: No, para nada, porque sí va a estar bastante congestionado. Y Dalí, tenemos otra preguntita por acá.
1: Anda.
0: Nos están preguntando sobre, dice que si se va a graduar en este año, si va a poder pues terminar como la escuela. Y ajá, es de el 10 de marzo del 90.
1: 10 de marzo del 90. Ay, pues ojalá, ¿verdad? Vamos a ver, vamos a ver cómo.
0: ¿Qué? Siempre es buen momento.
1: A ver si se va a graduar este año, ¿verdad? Me dijiste.
0: Sí,
1: este
0: no dice
1: año.
0: De qué, pero.
1: Pero, pues,
0: graduar. Lo que sea graduar, sí, lo que esté estudiando, sí, sí, sí. Nunca.
1: Vamos a ver, ¿eh? Vamos a ver. Oye, sí, sí veo que se gradúa, pero ahí veo que está como un poquito, no sé, indeciso, si no le está como que echando todas las ganas que necesita, probablemente por eso tiene esa duda, ¿no? Porque okay, no veo que esté muy estudioso, no veo que esté como que, pues como haciendo lo posible para terminar, ¿verdad? Lo veo ahí un poquito como pausadito, así que sí lo veo terminando, pero lo veo un poquito como, no quiero decir flojito, ¿verdad? Okay. Pero sí veo que está un poquito como letárgico, como que no le anda ahorita estudiando mucho, echándole mucho coco, a la escuela.
0: Ándale, carnal, ahí está, ya las últimas, vamos a darle con todo, ya. Y Dalí, vamos de voladita a música y a un comercial y regreso contigo. Invitamos a la gente al 915-667-1389 para que nos mande su pregunta, su fecha de nacimiento y con eso le puedes hacer la lectura, ¿va?
1: Claro que sí, aquí nos esperamos.
0: Vámonos de volada en todas partes, ponte XFM 98.3.

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11: Somos XFM 98.3, donde son los éxitos. ¿Qué tal? Buenos días, te saludo. 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
12: 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Ya estamos a punto, a unos minutitos de arrancar Regrexa Dance, porque nos va a poner a bailar con Tripack. Se va a poner bastante sabroso, pero antes de eso, vámonos a cerrar con estas preguntitas rapiditas que tengo aquí de el tarot, porque nos acompaña Idali. Así que, Idali, vamos a cerrar estas preguntitas que tenemos por acá para esa gente que nos está preguntando acerca del tarot, ¿va?
13: Vamos, dale, dale.
12: Échale, mira, dice por acá, 26 de diciembre del 79, futuro en mi trabajo y en mi negocio.
13: en tu trabajo y en tu en negocio. Pues yo creo que serán dos cosas diferentes, el trabajo y su negocio, sí, ¿verdad?
12: Yo creo que sí, porque yo dice por acá, ajá.
13: Mira, en el trabajo veo que tiene por ahí alguna dificultad con alguien, ¿eh? Veo que está batallando un poquito ahí con alguien que le está haciendo como que un poquito la vida imposible. Pero a diferencia de su trabajo en el negocio, veo que le va muy, muy bien, ¿eh? Así que probablemente ahorita le esté yendo mejor en el negocio que en su trabajo. Entonces yo recomendaría que esté muy bien en su trabajo, en su negocio, porque veo que llegan oportunidades nuevas y llegan muy pronto que le van a dar, okay, yo creo, como ese empujón que necesita para su negocio.
12: Perfecto, vámonos, ahí está. Entonces darle el empujoncito, entrarle.
13: Exactamente, a darle con todo.
12: Dice por acá, 9 de mayo de 1988, quiero saber mi economía y en una relación que estoy, ¿cómo me irá? Vámonos.
13: Bueno, vamos a ver la economía primero, ¿cómo marcha? Bueno, la economía ahorita yo la veo estable, ¿eh?
12: Ok.
13: La veo como que pues no hay ningún cambio significativo, lo cual siento que es algo positivo porque va como que avanzando, no hay algo como que grandísimo que llegue, pero tampoco algo, una pérdida o algo.
12: Ok.
13: En la relación amorosa, fíjate que no sé si ahorita es el momento de estar enfocado en esa relación amorosa, porque hay como que algo que probablemente no sea ahorita momento de estar buscando una relación amorosa, eso es lo que desgraciadamente me sale, ¿verdad? Pero sí es como, no sé si sea el mejor momento para esta persona ahorita estar enfocándose pues en una relación pues de pareja.
12: Ok, ándale, pues bueno, está complicado, pero bueno, hay una parte buena y una complicada.
13: Exactamente, sí.
12: Y dale, última pregunta que dice por acá, quisiera saber qué tal me va a ir en el amor, junio 27 de 1980.
13: En el amor.
12: En el amor, junio 27, 1980, en el amor.
13: Ok, vamos a ver
12: y
13: en
12: es
13: el amor.
12: Una dama.
13: Híjole, mira, en el amor sale tanto la carta del amor, básicamente, de que sí, si está buscando amor es momento, pero también me sale una carta en la que hay que tener muchísima precaución. Ufales. Porque podría estar lastimada. Veo que sí, probablemente va a llegar una relación nueva, porque también okay, me sale una carta de nuevos comienzos, de en donde probablemente va a haber amor, va a haber una relación muy linda, pero también puede que haya desamor. Entonces, pues, no sé si quiere arriesgarse a esta relación. Se nota que se la va a pasar muy bonito, se va a divertir, van a congeniar, pero no sé, algo puede suceder que probablemente se va a terminar. Entonces, pues, no sé si quisiera ahorita en estos momentos también tener relación, porque pues viene con un poquito de desamor.
12: Vámonos, bueno, pues que tenga precaución a lo que le vaya a entrar, pero pues que se fije bien. Y Dalí, muchas gracias, gracias por haber estado en este sabadito con nosotros, te espero el próximo sábado, sin falta.
13: Sin falta, el próximo sábado estaremos ahí.
12: Va, perfecto amiga, gracias, que tengas un excelente fin de semana, por favor tus redes sociales para que te encuentren, y si quieren una lectura personalizada, pues que te puedan encontrar.
13: Sí, claro que sí. En Instagram me pueden encontrar como IdaliCR con I latina las dos. Y en TikTok me encuentran como IdaliCR6.
12: Perfecto, IdaliCR6 e IdaliCR. Ahí te van a encontrar. Que tengas un excelente sabadito, Idali. Nos vemos, nos escuchamos la próxima semana. Va.
13: Muchas gracias. Y diviértanse todos los que van a andar en conciertos este fin de semana. Así que mucha diversión. Nos vemos.
12: Nos vemos. Gracias. Bye, bye. Nosotros vamos a irnos con esta primera parte de Regresa Danza a cargo de Tree Pack, que te va a poner a bailar, y te va a poner a bailar porque está buenísimo. Así que comenzamos con Regresa Danza en todas partes, ponte Exa.
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0: 12 del mediodía con 23 minutos en XFM 98.3. Y escuchamos la primera parte de Regresa Dance, que estuvo buena, estuvo muy buena. Nos puso a bailar, a cantar y sobre todo a recordar también momentos cuando andaban ahí tirando fiesta. ¡Oh! Oye, nos vamos a ir a las calles del Paso, Texas, donde anda la Marea Naranja, donde anda Vicky Ringuis. Vicky, buenas tardes, ¿cómo andas? ¿Dónde estás?
1: Buenísimos días, vaquerito, para todos los radioescuchas de XFM 98.3. 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
0: 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Vámonos a un corte comercial y regreso con la segunda parte de Regresa Dance. En todas partes, ponte Exa.
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14: 12 del mediodía con 33 minutos en XFM 98.3. Nos vamos a enlazar completamente en vivo hasta las calles de El Paso, hasta Bravo Cadillac, donde anda Vikiringis. Vicky, échale.
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14: Dale, muchas gracias, Vicky. Mientras ustedes se dirigen hasta Bravo Cadillac para encontrar el carro de sus sueños, el carro que andan buscando, ese trocón, camionetón, nos vamos a ir con la segunda parte de Regresa Dance, ahora a cargo de DJ Tornado. Así que súbele, disfrútalo, bailalo, cántalo como tú quieras. Pero disfrútalo. Así que vámonos con esta segunda parte de Regresa Dance con DJ Tornado. 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

0: 12 del mediodía con 55 minutos en XFM 98.3. Sábado 2 de mayo del 2026. Nos vamos a ir hasta Bravo Cadillac. ¿Dónde anda Vikiringis Vicky? Cuéntanoslo todo, ¿qué está pasando?
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0: Oye, Vicky Ringuis.
1: ¿Qué pasó?
0: Invitar a toda la gente al party, ¿no? Por si tienen ganas de ir al party y no saben de qué estamos hablando, vayan a nuestras redes sociales. No, hombre, qué loquerón traen, ¿eh?
1: Vayan a ver a nuestras redes sociales cómo es un ex terremoto con la marea naranja, se lo recomiendo mucho. La neta, aburridos no se la van a pasar.
0: Yo quiero ver el siguiente video, ¿qué va a suceder? ¿Qué pasó ayer?
1: Ahorita que nos va a hacer el crush.
0: Ok, perfecto. Pues ahí está, pues caigan en este momento si quieren obtener su carro nuevo y si también quieren ir de party ahorita temprano a Exa Remoto, ahí los van a estar esperando. No, hombre, está con todo, ¿eh? Y si quieren saber de qué estamos hablando, cáile a Instagram. Nomás no se te olviden llevar tus coquitas. Es lo único que necesitas para entrar, ¿verdad?
1: Eso sí. Es BYOC.
0: Sí, BYOC. Muchas gracias, Vicky.
1: Sí, sí, sí.
0: Regreso ahí.
1: Acá los esperamos.
0: Regreso contigo en un ratito y también los esperamos ahí en nuestras redes sociales para que caigan y vean lo que está pasando. Vámonos a un corte comercial y regreso de volada en todas partes. 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
0: En todas partes, ponte XFM 98.3, 1:00 p.m. Damos por terminado este Regrexadas que estuvo a cargo de Tripack y de DJ Tornado. Así que así cerramos esta hora y continuamos con más música y más información en XFM 98.3.
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0: Ponte Exa y nos vamos hasta las calles de El Paso, Texas. ¡Vikiringuis! ¡Échale!
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0: Muchas gracias, Vicky. Qué chido. Saluditos ahí a toda la familia que se dieron la vuelta. 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Vámonos con más música en todas partes. 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

0: en todas partes, ponte XFM 98.3, 1:00 p.m. con 24 minutos. Muy buenas tardes, tarde de sábado 2 de mayo del 2026. Nos vamos hasta Bravo Cadillac, donde anda la marea naranja en Exarremoto. Vicky Ringuis, échale.
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0: Bien bonita me voy a sentir, bien bonita.
1: Bien chula.
0: Gracias, Vicky, regreso contigo en un rato. Vámonos con la siguiente canción, con la siguiente rola. Híjole, qué buena rola. Se llama Choca Choca, de Anita y Shakira. 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
1: En todas partes, ponte Exa FM 98.3, 1:39 p.m. Nos vamos hasta Bravo Cadillac, Vicky Ringuis. 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
2: 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Más música en la Estación Naranja.
1: Muchas gracias, Vicky. Regreso contigo en un ratito. Nos vamos a ir a un corte comercial y regresamos con más música y más información en la estación exacta, en la Estación Naranja en Exa FM 98.3.
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0: En todas partes, ponte XFM 98.3, 1:56 PM. Nos vamos hasta Bravo Carilac, donde anda la marea naranja, Vikiringuis. ¡Échale!
1: 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Nos despedimos, pero te vas a quedar con excelente música en la frecuencia exacta. Yo soy Vicky Pérez y tú en todas partes, ponte Exa, vaquerito. Gracias por el espacio.
0: Muchas gracias a ustedes, Vicky. Gracias por haber estado este ratito con nosotros trayéndonos las promociones de Bravo Cadillac. Que tengan un bonito día. Un bonito día y nosotros vamos a continuar con más música. Con más rolitas en la frecuencia exacta, en la estación exacta. Nos vamos con Carlos Rivera y Alejandro Fernández sin despedida. 1:58 PM. Muy buenas tardes para todos. Si ustedes van llegando aquí a la ciudad del Paso, de Ciudad Juárez, ya andan por acá, se van alistando para los conciertos, para los eventos que hay aquí en el Paso. Está el Comic Con, está Michelada Fest, el Soul Summit, BTS, bueno, de donde sea que vengas, si eres fuera de este rango, pues bienvenidos, que tengan un excelente fin de semana y que les vaya de maravilla y disfruten todos los eventos que va a haber aquí en esta bella y hermosa frontera. Vámonos pues, sin despedida, Carlos Rivera y Alejandro Fernández en todas partes, ponte Exa.

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1: Perfecto, en la que le caes más buena música en el 98.3. Yo soy en el que leí todo en todas partes. 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